0: Vientos cuarto en la inicial, Carson Bench bateando quinto en el derecho, Marcus Semiens sexto en la intermedia, Francisco Álvarez designado bateando séptimo, AJ Ewing bateando octavo en el central y Luis Torrey noveno en la receptoría. Los Texas Rangers con Wyatt Langford bateando primero en el izquierdo, Corey Seager campo corto segundo, Josh Jung bateando tercero en la antesala, Jay Berger bateando cuarto en la inicial, Brandon Nimmo lo hace de quinto en el prado derecho, Ezequiel Durán bateando sexto en el central, Justin Foskey bateando séptimo en la intermedia, Elías Díaz como designado y Danny Jensen en la receptoría noveno.
1: Amigos, todo está listo para el partido número uno entre los Mets de Nueva York y los Rangers de Texas. 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Regresamos con el comienzo del juego.
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1: Bienvenidos, amigos. Buenas noches. Le damos la bienvenida a nuestros amigos del sistema SAP de SNY. Mets en Nueva York 35-40 en la carretera este año. El primero por los Mets en Nueva York, Francisco Lindor.
0: Sigue Soto, Bichet, Vientos, Bench, Marcus Semien, Álvarez, AJ Ewing y Luis Torrens van a enfrentar al zurdo Mackenzie Gore, zurdo de 27 años, está haciendo su salida número 33 de esta temporada para este equipo de los Texas Rangers. 8-11 su récord con 4.67, 162 entradas y 2 tercios, ha ponchado 172 bateadores el zurdo Mackenzie Gore.
1: Así que los Mets conocen a este hombre muy bien cuando jugaba con los Nacionales de Washington, ¿verdad?
0: Sí, señor. Sí, señor.
1: Así que vamos a ver cómo le va a los Mets de Nueva York frente a este zurdo, Mackenzie Gore. Ahora con uniforme de los Rangers de Texas, Francisco Lindor buscando su cuadrangular número 300 de su carrera. Es el primero por los Mets de Nueva York. Llega aquí con 20 cuadrangulares, 48 carreras impulsadas y promedio de 2.24, Paquito Lindor.
0: El zurdo Mackenzie Gore hace su novena salida frente a los New York Mets. 40 entradas, 20 carreras limpias, incluyendo 5 cuadrangulares, con una victoria y 3 derrotas y un promedio de carreras limpias de 4.50. Ha sido pues su presentación mientras fue miembro del equipo de los Nacionales de Washington. Y aquí pues lanzando en Liga Americana con los Vigilantes de Texas. De hecho, se estaría convirtiendo en la noche de hoy a su primer picheo en el primer lanzador de la Liga Americana con 33 salidas.
1: Así que los Mets de Nueva York llegan a Texas con 71-85 sin posibilidades

0: de postemporada. El equipo de los Rangers, 78-78, están en primer lugar de la división oeste de la Liga Americana. Así que todo listo para el comienzo del partido. Los Rangers usando su uniforme blanco, que dicen Rangers. En el frente, los Mets de Nueva York usando su uniforme gris, que dice New York en el frente. Las Díaz es el árbitro principal. Lance Barrett está en primera. Erich Backus está en segunda. Y Chris Seagal está en tercera. Vamos a jugar pelota. El zurdo Mackenzie Gore ya está listo. Viene el lanzamiento. Strike cantado. Comenzó el juego en Texas.
1: 8-8, un poquito de retraso en el inicio del juego para el día de hoy. Afuera de aquí del Globe Life tenemos 91 grados la temperatura. Texas
0: saca línea de foul. Rápidamente lo ponen en cero bola, 12 strikes a Francisco Lindor.
1: Lindor ya se ha enfrentado en varias ocasiones, 20 turnos le ha tomado a Mackenzie Gore con 5 hits, incluyendo un cuadrangular.
0: Soto está en el círculo de espera por los Mets de Nueva York. Estamos jugando la primera parte de la primera entrada. Listo el zurdo, de piconazo. Ahí está el receptor Danny Jansen de los Rangers de Texas.
1: Tiene un amplio repertorio. Utiliza recta de 4 costuras, su curva, cambio, slider, cutter y sinker. Bastante picheo, bien mezclado entre, o más bien distribuido entre bolas rápidas y rompientes.
0: Bajito el lanzamiento, la cuenta se pone en 2 bolas, 2 strikes para Lindor. Bateando a la derecha frente al zurdo. La semana maravillosa en el béisbol, Néstor. Muchos partidos buenos, ¿eh?
1: Sí, por lo que representan las posiciones. Eso es el color que le puso Grandes Ligas al extender a más equipos por comodín.
0: Foul hacia atrás. Sigue la cuenta en 2 bolas, 2 strikes.
1: Zurdo, quien llegó aquí para reforzar esta rotación. Ha estado con altas y bajas, pero la parte importante es que le han contado cada una de sus salidas o turnos.
0: Saca ruletazo por segunda. Ahí lo tiene Fauskill. Al tiro a primera por la vía 43. Hay un out.
1: Termina de ganar aquí con picheo en cambio en la zona baja. Y el batazo de frente al intermedista, parte del Lindor, con un total de 6 lanzamientos, entrega el primer out del juego.
0: Viene Soto a batear frente al zurdo Mackenzie Gore. 3 hits en 15 turnos al bate para promedio de 200. Lanzamiento, batazo, entre 2. La va buscando el jardinero izquierdo. Le está llegando Lanford y la captura en la zona de seguridad para el segundo out.
1: Buen contacto, pero esto es un parque con esos espacios, como le llaman, gap amplio. Parecido, como diríamos, a los Marlins. Y tuvo allá el espacio para Lanford, conociendo bien el lugar, correr de manera perfecta en una cuchilla que entra y va más atrás. Pudo conectar ahí con el elevado profundo de Soto y de esta manera consigue el segundo out del inning.
0: Viene Bichette a batear por los Mets de Nueva York. Rápidamente hay 2 outs. Strike cantado el primero. Comienza este partido bateando para 12-63 con 17 cuadrangulares y 76 carreras impulsadas.
1: Soto y Lanford y Mackenzie fueron compañeros por unos 4 meses en Washington. El año que él debutaba, pues el año que transfirieron a Soto al equipo de los Padres de San Diego.
0: Una bola, un strike, la cuenta para Bichette. Saca foul por la parte derecha. No bate de foul. 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Una bola, 2 strikes. Viene de conectar su número 17. Saca batazo en líneas al jardín izquierdo. Allá lo va buscando Lanford. y lo captura para el lado número 3. Se van los Mets, 1, 2 y 3. Los Rangers vienen a batear en el béisbol de los Mets por Audacy Mets Radio en Español.
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0: Vámonos, amigos fanáticos, a la parte baja de la primera entrada. Wildland Forest, el primero por los Rangers.
1: Sigue Seager, Josh Jung, Berger, Brandon Nimmo, Ezequiel Durán, Justin Fastow, Elías Díaz y Danny Jansen para enfrentar al veterano zurdo Sean Manaea por los Mets. Salida número 32. O más bien su aparición y salida, porque ha combinado su trabajo 5 y 7, su récord con un promedio de carreras limpias de 4.74.
0: Bola dentro, una bola, un strike, la cuenta para Lanford. Batea 2.44, 17 cuadrangulares, 42 carreras impulsadas. Strike cantado el segundo. Una bola, 2 strikes para Lanford.
1: Empezando en septiembre, bien decíamos, no le ha ido bien al veterano. De hecho, la última salida,
0: Strike tirándole al tercero y lo ponchó para el primer out. 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
1: Decía que la última salida, él trabajó 5 entradas y un tercio, pero solo estuvo 67 lanzamientos, ya que no le permitieron enfrentarse por tercera vez a la alineación de los Orioles de Baltimore, y tuvo su mejor presentación comparado con las últimas 5, porque solamente 2 carreras limpias le permitió a los Orioles ante esa medida que tomaron los Mets.
0: Corey Seager bateando por los Rangers, ya le ponen el segundo strike. 0 y 2 la cuenta para Seager. Peligrosísimo bateador, 18 cuadrangulares. Swing, abanica y lo poncha para el segundo out.
1: 3 de 92 millas para pasar aquí a Corey Seager, incluyendo un segundo strike que quiso aguantar el swing, pero lo sentenció el árbitro de tercera, Chris Seager. Y de esta manera, pues, consigue sus primeros 2 outs, ponchando los 2 primeros bateadores de Texas.
0: Josh Jung es el hombre que viene a batear. Tercera base de los Rangers. Lanzamiento, strike cantado el primero. Vamos a ver, Néstor, las claves para el partido de esta noche, presentadas por Kifu.
1: Bueno, bateo oportuno, poder producir aquí frente a este picheo de los Texas Rangers. Buena defensa y precisamente Verón Manaya que pueda entrar a una 6 entrada en competencia.
0: 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La diferencia es la clave. Adentro, 2 bolas, 1 strike, la cuenta para John. 2.95 de promedio, 11 cuadrangulares, 39 carreras impulsadas. Foul por la parte derecha, se empareja la cuenta 2 y 2.
1: Por lo pronto, en esta primera entrada, parte alta de la alineación, grueso de la misma, a la clave que tocábamos de que debe atacar estos bateadores, tomar el control del turno, y efectivamente ha estado encima de ellos.
0: Foul por la parte derecha, sigue la cuenta en 2 bolas, 2 strikes. 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Strike cantado el tercero y se poncha mirando para el tercer out. Termina la entrada con esconde ponche de parte de Sean Manaya. Se van con cero, una completa 0-0 en el béisbol de los Mex por Audacy Mex Radio en español.
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2: Mal vientos bateando por los Mets de Nueva York. Ya lo tienen en 0-12. Carson Bench en el círculo de espera. Easter Gore. Strike cantado el tercero. Y lo ponchan mirando para el primer out.
8: Necesitó tres aquí Gore para conseguir su primer ponche. Mark Vientos con una recta en el centro del plato. Así que cuatro enfrentados, cuatro retirados cuando estamos en la parte alta de la segunda entrada. A destacar que Sean Manaea pues retiró también a los tres que enfrentó por la vía del punch.
2: Viene Carson Bench buscando su número 20 de la temporada. Saca batazo elevado por la parte izquierda. Lo busca el Lanfo y lo captura para el segundo out.
8: A un picheo, un elevado, es el tercero de cinco out que ha conseguido Texas, que el jardinero izquierdo, aquí pues el señor White Lanford, consigue en los jardines.
2: Viene Marcus Semien en el aplauso, los fanáticos recibiéndolo aquí de vuelta a su casa. Marcus Semien, antes del partido le pusieron ahí un segmento honrándolo de regreso al Globe Life Field de Arlington, Texas.
8: No es para menos, llegó en el 2022 y por unas 5 o 4 temporadas allí puso una historia interesante ofensivamente y defensivamente para este equipo de Texas.
2: Sí, señor. Foul hacia atrás. Primer strike para Marcus Semien. 14 cuadrangulares, 48 carreras impulsadas. Lanzamiento poquito baja. Ahí está el cambio. Nimmo vino a los Rangers y Semien a los Mets de Nueva York. Foul. Ambos tienen 14 cuadrangulares.
8: ¿Eh? Sí, 14 cuadrangulares. Un poquito más de producida para Brandon Nimmo, pero también el averaje ha estado mejor para el de Texas. No así para Marcus Semien.
2: Una bola, 2 strikes en la cuenta para Semien. Estamos jugando la primera parte de la segunda entrada. Foul por la parte izquierda. Sigue la cuenta en 1-2.
8: Un buen momento, me imagino, para el segunda base. Qué tremendo caballero. Sí. Marcos, sí. Tú lo saludas, lo encuentras y saca tiempo para saludarte y hablar cualquier pregunta así rápida que tú le puedas hacer.
2: Alta, 2-2. La cuenta para Marcus Semien. Dos outs, las bases están limpias. Partido en cero. Listo el zurdo, viene el lanzamiento. No por mucho.

0: poquito afuera, lo lleva a la cuenta máxima, 3 bolas, 2 strikes.
1: Buscando ahí establecer la esquina con Las Díaz, quien hoy está detrás del plato, el veterano árbitro, jefe de esta escuadra.
0: Patazo por segunda. Ahí está Fasquio, va el tiro a primera. Y hacen el out del 4 al 3. Se van los Mex, 1, 2 y 3. 1:30, 0-0 en el béisbol de los Mex por Audacy Mex Radio en Español.
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0: Vámonos, amigos fanáticos, a la parte baja de la segunda entrada. Gabe Burger, el primera base, es el hombre que viene a batear. Le siguen Brandon Nimmo y Ezequiel Durán por los Rangers de Texas. Lanzamiento pegado bajo, primera mala. Vamos a ver, Néstor, cómo está la pizarra de las Grandes Ligas, presentado por Audacy Mex Radio en Español.
1: El equipo de Milwaukee Philly empatan a 3 en la séptima entrada. Washington Detroit empatado a 1 en la séptima. También Guardianes vencen a Boston 2-1 en la sexta. 1-0 Tampa derrota Yankees en la quinta entrada.
0: Foul fuerte por la parte izquierda. Pareja la cuenta, una bola, un strike para Baker.
1: 1-0, Cincinnati derrota al equipo de los Bravos en la quinta. Marlins y Cachorros 0-0 en la tercera entrada. Cardenales pierden 1-0 en la séptima de Piratas. 6-1, Chicago White Sox derrota a Kansas en la tercera entrada. Esta tarde una cartelera doble, el primero los Yankees vencieron a Tampa 2-0, pospuesto el partido entre Toronto y Orioles por la lluvia.
0: Foul, la cuenta en una bola, 2 strikes.
1: Angelinos Atléticos 9:40, los Padres frente a los Dodgers a las 10:10, 8:40 Arizona en Colorado y Astros frente a Seattle a las 9:40, al igual que Minnesota y San Francisco.
0: Roletazo por el señor Lindor, toma su tiempo, va el tiro abierto, llega safe a primera, así que aquí va a haber error para Francisco Lindor.
1: Y nuestro marcador, jugándose en la parte baja de la segunda, 0-0, Mex Rangers.
0: Esa fue la pizarra de las Grandes Ligas, presentada a ustedes por Audacy Mex Radio en Español. Aquí la confianza mató al ratón.
1: Así que corriendo en primera, Jay Burger, por el error aquí, hablamos de la defensa, jugar limpiamente a la defensa, no regalar nada a un equipo que, viendo la alineación,
0: saca batazo de hit hacia el jardín central, cortándola AJ, viene rápido al cuadro. Los Rangers tienen hombres en segunda y primera sin out.
1: Decía, viendo esta alineación donde está un Lamford, Corey Seager, Jay Burger, Brandon Nimmo, este parque difícil de sacar pelota, porque viendo de manera, ellos no son de los mejores equipos en cuadrangulares en esta temporada. De hecho, están ahí por debajo del puesto 20, 19-20. en la totalidad de cuadrangulares, y cuando revisamos, solo 88 jonrones han conectado en su parque, y el que más tiene es Joy Peterson, 15.
0: Ajá, foul, quiso tocar. River strike para el bateador Ezequiel Durán. Diecisiete cuadrangulares para Ezequiel Durán. Toca la pelota, foul hacia atrás. Ya lo ponen, cero bolas, dos strikes.
1: Interesante, dos intentos fallidos. A ver qué va a decidir aquí Skip Schumacher, el dirigente de los Texas, con Durán, que ha sido una de esas agradables sorpresas que ha tenido el equipo, el dominicano jardinero del conjunto de los Texas Rangers.
0: Alto, primera mala, una bola, dos strikes, la cuenta para Ezequiel Durán. Justin Foscue está en el círculo de espera. Foul por la parte izquierda, sigue la cuenta en una bola, dos strikes para Durán.
1: Y lo tiene, a ver si puede engañarlo, tiene mucha capacidad y tiene picheo. Ese sweeper, él lo lanza de manera magistral, sobre todo con el comando y la localización, sería perfecto utilizarlo aquí, pero en una situación donde no lo alcance.
0: Se quiso aguantar el bate, la bola buscó el bate y saca foul. Sigue la cuenta en una bola, dos strikes.
1: Y fajado
0: Ezequiel Durán.
1: Fajado Durán a la oportunidad de dos compañeros en circulación, donde no hay out. Abrió la llave el error, y luego Nimo consiguió el primer hit del juego, y así atacan sin out Texas.
0: Nativo de San Juan de la Maguana, sur profundo, Ezequiel Durán. Foul por la parte derecha.
1: Recibió su oportunidad y la ha aprovechado al máximo,
0: señor.
1: Este joven jugador Ezequiel Durán, una temporada de 17 cuadrangulares, excelente.
0: Alto el lanzamiento, dos bolas, dos strikes, la cuenta para Durán.
1: Ha sido tan productivo que solo Berger tiene 5 carreras producidas más que él. 88 para Berger, 83 para Ezequiel Durán.
0: Wow, tremendo año. Listo el zurdo. Elevado hacia el jardín izquierdo, está distante, cuidado, la busca Soto, se pega ya a la pared, la captura, viene el tiro rápido y se están corriendo, avanzando los corredores a tercera y segunda respectivamente.
1: Interesante, el Pisi corre de primera a segunda. Quizás Soto no pensó nunca que Nimo, y jugó quizá eso, porque estaba en una posición cómoda, es decir, Soto está lineal. Y el disparo ahí de Soto, aunque profundo, parece que no tuvo la mayor fortaleza. Y Nimo le hace el pise y corre de primera y segunda. Así que corredores en tercera y segunda con solamente un out.
0: Justin Foscue de el segunda base es el hombre que viene a batear. Strike cantado el primero. Amenazando el equipo de los Rangers con poner números en la pizarra temprano. Cero bola, un strike, la cuenta para Foscue. Poquito alta, se empareja la cuenta una y una.
1: A pesar de que tuvo una entrada fácil, fácil en el sentido de la de los picheos que realizó la primera. Aquí un poquito ya de complicación, viene el picheo 30 en camino.
0: Foul fuerte por la parte izquierda. Lo pone ahora en una bola, dos strikes.
1: Está leyendo muy bien el sweeper, porque ahí el contacto de Durán a la, prácticamente allá a la verja, fue precisamente al sweeper, y esta línea que saca aquí el intermedista Justin Foscue es precisamente al sweeper, que lo están conectando con autoridad.
0: Hombres en tercera y segunda, solamente un out. Rangers han ganado 6 de los últimos 8 partidos. Alto, 2 y 2. Los últimos 10 partidos, 6 ganados y 4 perdidos. Los Rangers de Texas tratando de mantenerse ahí en el tope de la división oeste de la Liga Americana. Swing, abanica, la pellizca y sigue con vida. Fasquio, la cuenta sigue en 2 y 2.
1: Estropeó el picheo, vino de nuevo con el sweeper y le daña el lanzamiento porque encuentra un poquito de la madera aquí el bateador, y eso le extiende el turno a la oportunidad, sobre todo de que Pocho sería doloroso, no es prácticamente que acaba, pero muy doloroso a las aspiraciones, y lo sabe Manaya que también un out sería muy grande para los Mex conseguir el segundo sin que se muevan los corredores.
0: Ahí está Las Díaz, el más querido Las Díaz, detrás del plato cantando bolas y strike. Hay árbitros que le cuesta reírse, ¿eh?
7: ¿Eh?
0: Las Díaz vive riéndose. 2-2 la cuenta. El zurdo listo. Lanzamiento abierto. Lo lleva a la cuenta máxima. 3 bolas, 2 strikes.
1: Bueno, otro más. Que va a un conteo profundo. Aquí pues 3-2. Extendiendo la cuota de picheos en esta segunda entrada. A ver qué puede utilizar aquí para este bateador derecho.
0: Strike cantado el tercero y lo poncha mirando para el segundo out.
1: Bueno, mejor no pudo ser este lanzamiento rápido en la esquina interna para un bateador derecho de zurdo cruzando el plato, pero mordiendo esa parte interna del plato, y de esta manera consigue su cuarto ponche de la noche. Out importante, no termina el peligro, pero ya tiene un enfoque directo con el próximo bateador.
0: Viene Elías Díaz como bateador designado esta noche. Saca fly, lo va buscando a el jardinero derecho Carson. Se mete debajo de la pelota y la captura. Tremendo cero de Sean Manaya. Así que amigos, se han jugado 2-0 el partido en el béisbol de los Mex por Audacimex Radio en español.
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0: Vámonos, amigos fanáticos, a la primera parte de la tercera entrada. Buen cero ahí de Sean Manaya, ¿eh?
1: Sí, el ponche para el bateador Fasquio, pues, es el out grande, con hombres en tercera y segunda y solamente un out. Pelea, aunque al máximo, pero un lanzamiento en recta que podría ser al momento y para él el picheo de la noche.
0: Viene a batear Francisco Álvarez por los Mex de Nueva York. Lanzamiento bajo, primera mala. Álvarez como bateador designado esta noche por los Mex de Nueva York. Completan la tanda AJ Ewing y Luis Torrens. Alta, segunda mala. 2 bolas, 0 strike.
1: Ha ido bien en su corta carrera frente al equipo de Texas, bateando por encima de 333. Oh, mira la muñequera que tiene Álvarez.
0: Esa no la conocemos, tenemos.
1: La de este año.
0: Ajá. Saca batazo, entre dos. La bola pica, buena, hasta la vista, baby. Parece jonrón. Así que vamos a ver.
1: Doble.
0: Doblete el batazo de Francisco Álvarez. Complejo este terreno, ¿eh?
1: Sí, un parque difícil. La pelota golpea en la parte del piso y luego va a la verja para convertir el batazo en un doble allá en los canales Lex Center Field. Le dio con todo, pero este parque tuvo unas modificaciones. Después del 2023, este parque le hicieron algunas modificaciones, incluyendo esa parte donde ustedes ven que se retrasa o se va hacia atrás, por llamarle, la verja, left center, casi llegando hasta el right, y por eso se hace tan difícil para bateadores de poder este Globe Life, el parque de los Texas, uno de los más difíciles de todo el béisbol hoy día.
0: Bateando AJ Ewing, le cantan el primer strike, en segunda Francisco Álvarez, no hay out, amenazando ahora a los Mets de Nueva York. Batazo profundo de Francisco Álvarez. Strike cantado el segundo. Y lo ponen 0 y 2.
1: Lo quiso desafiar AJ, pero se arrepintió al final. Tenía chance de ganarlo.
0: Sí, un poquito alto, ¿eh?
1: Sí, afuera.
0: Ahí vemos a Andy Green, manager full time de los Mets de Nueva York. Abrió un poquito en segunda Francisco Álvarez. Viene el lanzamiento elevado hacia el jardín izquierdo. Manford lo busca, lo captura para el primer out.
1: Otro más que va hacia el guante de Wade Manford, jardinero izquierdo, donde ha estado bien activo haciendo 4 outs de un posible de 7 en la noche de hoy. No puede moverse allí Francisco Álvarez, pero todavía el chance con solamente un out y en posición anotadora de los Mets tomar el control de la pizarra.
0: Viene Luis Torrens a batear por primera vez esta noche. Torrens con 9 cuadrangulares, 40 carreras impulsadas, ha sido muy oportuno. Strike cantado el primero. 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Saca Rolly por segunda. Va el tiro a primera. Out. En la jugada se mueve hasta tercera Francisco Álvarez. Hay 2 outs.
1: Contacto fuerte, pero de frente al intermedista que está en toda la jugada. Entre él y Will Lamford se han encargado de hacer los outs de la defensa del equipo de los Texas Rangers. Solo el único out que no ha sido en los guantes de ellos es del lanzador ponchando a Mark Vientos en la segunda entrada.
0: 2 outs, hombre en tercera. Francisco Lindor es el hombre que viene a batear por los Mets en Nueva York. Alto y pegada, primera mala para Paquito Lindor, bateando a la derecha frente al zurdo.
1: Lindor con 20 jonrones, 299 en su carrera. Aquí buscando una remolcada más. El 300 con 2 le estaría dando 50 carreras remolcadas. Qué bonito serían esos números redondos para Francisco Lindor.
0: Bola bajita, la segunda mala. 2 bolas, 0 strike.
1: Llegar a 20 jonrones de manera de temporada consecutiva no es nada fácil para peloteros en las grandes ligas. Y ya Paquito desde el 2017 tiene 9.
0: Alta y afuera, tercera mala. Soto en el círculo de espera por los Mets de Nueva York.
1: Un grupo que tiene a Manny Machado, Matt Olson, Cal Schwarber y Eugenio Suárez.
0: Caballotes. Alta la cuarta mala, lo perdió. Así que con hombres en tercera y primera, viene a batear Juan Soto.
1: Soto falló con elevado, profundo, hacia el jardín izquierdo. Batazo un poquito parecido al de Álvarez, pero Álvarez sí fue a la zona de center y left field. Viene el trainer, viene el dirigente viene el coach de pitcheo a conversar con el zurdo. Aparentemente vieron algo que no le llamó la atención, sobre todo en el factor salud, y algo para una precaución. Él le dijo a todo tranquilo, lo que vieron no es lo que está pasando, yo estoy bien, así que se pueden retirar, que estos cuatro picheos malos. Y mira qué curioso, y rápido hacen la lectura desde la cueva de los Texas, porque los cuatro picheos a Francisco Lindor, divorciado totalmente, sí, para enfrentarse a Soto, es la señal que ellos pueden decir algo pasó aquí, porque no estamos tratando de semi-intencional a pasar a Francisco Lindor para enfrentarnos a Soto, pese a ser zurdo contra zurdo. Conocemos de la capacidad de Soto, y eso es lo que motiva a salir de la cueva, tanto al dirigente, al coach, como al trainer. Pero él le dijo nada, perdí la zona y cuatro picheos malos.
0: Se quedó ahí conversando con él el coach de picheo, Jordan Tx, de los Rangers. Así que Soto viene a batear. Conectó bien en su primer turno, tal y como dijo Néstor, profundo hacia el jardín izquierdo. Aquí lo que necesitamos es un hitito. En primera, Lindor. En tercera, Álvarez. Hay dos outs. Listo el zurdo. Swan cantado el primero.
1: Buen picheo en la esquina de afuera. Tipo lanzamiento que, como decíamos, Soto no tiene dificultad alguna de que sea zurdo, de que lo trabaje en la esquina, porque él se pueda ir hacia la banda contraria, la levanta con la misma fortaleza.
0: Cero bola, un strike. Viene el lanzamiento. Quiso aguantarlo. El bate hace contacto con la pelota y sale de foul por la parte izquierda. 0-2.
1: Soto quiso aguantar el swing, y cuando choca de foul, chequea el video de la pantalla y se da cuenta que el lanzamiento precisamente estaba en la zona de strike. Es decir, que era como quiera, lo dejaba pasar o terminaba de hacerle el swing, iba en la zona de strike ese picheo de sinker de Mackenzie Gore.
0: El zurdo chequeando los corredores, lanzamiento afuera, primera mala, una bola, dos strikes para Soto. 26 cuadrangulares, 65 carreras impulsadas. Listo el zurdo, viene el lanzamiento, batazo, que se cuela de hit hacia el jardín central. Viene anotando Francisco Álvarez para tercera. Sigue Lindor, hit importante de la primera carrera del partido para Juan Soto.
1: Le puso el batazo perfecto en el hueco de Scioli y segunda, y lo que pasa con el rodado, no llevaba mucha fuerza. El problema es que al precisamente no tener tanta fortaleza, tanto el Scioli como la segunda por poco se encuentran, y ambos frenaron al mismo tiempo para evitar una colisión, y esto permite que la pelota continúe hacia el jardín central. Así que 1-0, los Mex ganan a Texas.
0: 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Quiere batear Bobby Chet. Batazo por tercera. Hacia el frente, la tiene John. Va el tiro a primera. 5-3 a un número 3. Pero los Mets de Nueva York hacen una. Dejan dos hombres en circulación. En 2.5, 1-0 ganan los Mets. 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
0: Vámonos, amigos fanáticos, a la parte baja de la tercera entrada. Viene Danny Jansen, el receptor, y la tanda abridora, Wyatt Lanfo y Corey Seager por los Rangers de Texas. Lanzamiento bajo afuera, primera mala para Jansen.
1: Le ponen la ventaja aquí a Sean Manaea en una tercera entrada. Si ya tiene algo más que defender en el juego.
0: Abierto, segunda mala, 2-0. Bajita, tercera mala.
1: Sin marcar diferencia en una alineación, este es el bateador más débil que tiene el dirigente Skip Schumacher, y aquí es el primero que le otorga tres picheos malos consecutivos.
0: Base por bolas, 4 seguidas, y ahí va para primera.
1: Esos pequeños detalles de Sean Manaea, pues abriendo el inning, una base por bola al tu noveno bateador, y ojo, que en ningún momento Jansen le hizo a demanda que iba a atacar al picheo alguno, esperando ese primer strike.
0: Así que hombre en primera, cuando viene Wyatt Lanfor, se ponchó en su primer turno al bate. Cantó bola el árbitro y la desafía Luis Torrens.
1: Creo que la gana Luisito, hay una esquinita de adentro, mordiendo ese picheo efectivamente. La pelota está mordiendo la parte interna y entonces le gana el desafío a Las Díaz, es 0-1.
0: Ese fue el lanzamiento número 40 del partido para Sean Manaea, presentado a ustedes por Gorayet, los abogados del pueblo, celebrando su 40 aniversario con más de $2 billones ganados en compensación. 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
1: Ahora le desafió Lanfor el picheo y esta la gana, no la gana Las Díaz. Las Díaz llamó strike y Lanfor es el que el bateador le está desafiando y la llama. Y me río porque Salvador Pérez, en un partido con Las Díaz, le llamó 2 consecutivos a Las Díaz y se lo ganó. En un tercer picheo que fue strike y que lo cantó Las Díaz, le dice a Salvador, ahora desafíalo.
0: Strike tirándole al tercero y lo poncha para el primer out.
1: Así que es el quinto ponche, segundo que le propina aquí a Wyatt Lanfor. Una recta otra vez, por segunda vez lo desafía con ese picheo de bola rápida, pero una buena localización, parte externa del plato y arriba.
0: Me imagino que le diría. ¡Ay! Se le escapa la pelota a Luis Torrens. Y ahí va avanzando el corredor. Creo que esto va a ser fastball.
1: Vamos a ver. Picheo no fue cómodo. Picheo, creo que manejable, pero no fue un picheo cómodo. Alto, pegado al bateador. Tuvo prácticamente que levantarse ahí en la puntita de la mascota. Picheo no fue cómodo y ahí Torrens está perdiendo ese picheo y va a permitir que el corredor de la inicial le vaya a la intermedia. Así que pass ball le están dando a Luisito Torrens.
0: Lanzamiento bajo. 2-0 la cuenta para el peligroso Corey Seager.
1: Metiéndose en problema aquí Sean Manaea con estos bateadores.
0: Elevado, va buscando el segunda base. No, le está llegando el señor stop, Paquito Lindor, y lo captura. Buen fildeo de Lindor.
1: Y buena decisión, y digo buena decisión porque un bateador como Corey Seager, tú echas tus jardines hacia atrás en un parque con estas dimensiones. Entonces Lindor sabía que para Ewing iba a ser difícil y tomó la decisión desde el primer momento ir detrás de la pelota y prácticamente de espalda el plato se está quedando con ella y rápido entra con ella en mano para que el corredor de la intermedia no se pueda mover.
0: Hay 2 outs. El turno corresponde a Josh Young, el tercera base. foul. Primer strike. 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Cuando hay una pelota entre dos fildeadores, la decisión debe ser la determinación. Así que la lección del juego del día de hoy. Batazo de hit por la parte derecha. La bola pica.

0: marca buena, viene anotando el hombre de segunda y se empata el partido. Hay que anotarle doble impulsador.
1: Buen batazo, y digo buen batazo porque mordió la raya de del prado derecho a un bateador derecho, banda contraria, en un pichero en la esquina de afuera, una línea contundente, y convierte este batazo en doble remolcador. Así que Texas rápidamente responde y empata una carrera, partido nuevo en la tercera entrada.
0: Cuando viene Jay Berger con hombre en segunda por los Rangers, todavía hablábamos de la lección del juego, presentada a ustedes por Berklee College. 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
1: La base por bola se convierte en carrera. Quizás tomársela ligero con Danny Jansen no lo pudo batallar, y esto le está cobrando y pagando aquí al zurdo Shamanai.
0: Peligroso este hombre. Jay Berger, 27 cuadrangulares, tiene fuerza, saca foul por la parte derecha, la cuenta en una bola, dos strikes.
1: Berger es uno de los que, como bien hablamos hace un ratito, este parque de pelota le pasa factura. 27 jonrones, solo 10 ha conectado aquí en el Globe Life.
0: Swing, abanica y lo poncha para el lado número 3. Termina la entrada. Una carrera para Texas, empatando el partido a una. Deja un hombre en circulación. Se ha jugado 3. 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
0: Vámonos, amigos fanáticos, a la primera parte de la cuarta entrada por los Mets de Nueva York. Viene a batear Mal Vientos, Bench y Semien. Partido empatado a una carrera. Lanzamiento bajo, primera mala. Tiene de uno nada, se ponchó en su primer turno al bate.
1: A ver, aquí Vientos, y puede de nuevo poner a los Mex al frente.
0: Por el short la tiene Seager, va el tiro a primera, 6-3, se produce el primer out de la entrada.
1: Contacto débil ahí a la curva de Mackenzie Gore, y dominado Vientos con rodadito al campo corto, así consigue el primer out de esta cuarta.
0: Viene a batear por los Mex de Nueva York Carlson Bench, y nos vamos a la pizarra de las Grandes Ligas, presentada a ustedes por la Lotería de Nueva York.
1: Actividad en las mayores, actividad completa, ya no se para esto hasta el próximo domingo. Milwaukee Phillies empatado a 3 en la parte baja de la octava. Nacionales derrotan a Detroit 3-1 también en la parte baja de la octava. Cierre de la séptima, Guardianes 2, Boston 1.
0: Lanzamiento alto, chequea en el árbitro de tercera, dice que no, una bola, cero strike.
1: Parte alta de la séptima, Tampa vence a Yankees 2-0. En la séptima, Cincinnati 2-0 vence Atlanta.
0: Abierta, segunda mala.
1: Los Marlins derrotan a los Chicago Cubs en la quinta, 1-0. 2-0 Piratas sobre San Luis en la parte baja de la octava entrada. 9-3 Chicago White Sox derrota a Kansas en el cierre de la quinta.
0: Foul fuerte por la parte izquierda. Primer strike, 2 bolas, 1 strike.
1: Arizona derrota a Colorado 3-0 en la misma primera entrada. Pospuesto el partido entre Toronto y Orioles por el tiempo en Baltimore. Los Yankees en el primero de la doble jornada vencieron a Tampa con marcador de 2-0.
0: Saca línea soberbia por el jardín izquierdo. La bola pica buena. Es doble por regla porque se fue fuera del terreno. Así que doble el batazo para Carson Bench.
1: Angelinos y Atléticos a las 9:40 hora del este. Padres y Dodgers a las 10:10. Los Astros estarán en Seattle también para las 9:40. Minnesota estará visitando al conjunto de San Francisco a las 9:45. Aquí jugamos parte alta de la cuarta. Mets 1, Rangers 1.
0: 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Doble número 20 del año para Carson Bench. Bateando Marcus Semien. 0-1-1. Abierto el lanzamiento, se pareja la cuenta 1-1.
1: Buena parada aquí de Danny Jansen, picheo salvaje totalmente y hace un gran esfuerzo para evitar que la pelota se vaya hacia atrás y el corredor encuentre una base extra.
0: Abriendo bastante en segunda está Carson Bench. Viene el lanzamiento, swing, abanica. Lanzamiento rápido de 94 millas por hora, presentado a ustedes por Spectrum. 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Viene el lanzamiento, saca línea, que captura de aire Lanfo en el jardín izquierdo. Tenido trabajo de sobra esta noche.
1: Buen contacto de Marcus Semien, una línea sólida, pero sale de frente al patrullero izquierdo. Buena reacción también por Carson Bench, que esperó precisamente si la pelota iba a caer para evitar ser doblado en la intermedia.
0: Viene Francisco Álvarez, tiene de 1-1 esta noche. Anotó la primera carrera, la única carrera de los Mets de Nueva York. Alto el lanzamiento. Partidos más y se habrá terminado la temporada. Strike cantado, 1-1.
1: Está Francisco Álvarez, como decíamos, tiene una buena actuación en este parque. Álvarez, este es su cuarto partido y ya batea promedio, pero por encima de 500 en esos 5 partidos que ha tenido, 4 partidos que ha tenido en el Globe Life Field. El receptor hoy designado para este partido, Francisco Álvarez.
0: 1-1, la cuenta para Álvarez, hombre en segunda. Viene el lanzamiento. Elevado por la parte derecha, se mete a las gradas. Segundo strike para Francisco Álvarez.
1: Y a defender ahora la zona. Ojo con el picheo de curva, el cambio, esos picheos rompientes que utiliza y sobre todo va a tratar de lanzarlo en la esquina de afuera, que es la tendencia donde a Álvarez le trabaja. No vaya a equivocarse y si vuelve con otro picheo en zona centro adentro lo puede castigar, ¿eh?
0: Saca elevado, lo va buscando el jardinero derecho, se le cae. Viene anotando, desde segunda, Carson Bench, y para segunda está Francisco Álvarez. 2-1, están ganando los Mets de Nueva York, mientras se determina qué fue la jugada, creo que fue error aquí.
1: Vamos a ver, porque la verdad es que el batazo estuvo en los canales. Llegó el jardinero central, llegó Brandon Nimmo, y otra indecisión por ambos, es decir, no fue un batazo fácil. Ojo que no fue un batazo fácil, porque allá prácticamente ambos llegaron lejos y en el hueco de right center field para esta situación. Y ahí pues Nimmo, al ver a Ezequiel Durán prácticamente casi chocándolo, hace que pierda la vista la pelota y esta le cae del guante. Así que mientras toma el anotador oficial la decisión al respecto, ya hay una más para los Mets y ahora ganan 2-1.
0: Cacho, ahí está AJ. Roletazo por segunda. La tiene Flatius. Va el tiro a primera. Out por la vía 43. Para finalizar la entrada. Una más para los Mets de Nueva York. Dejan un hombre en circulación. Se han jugado 3.5. 2-1. 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
0: Vámonos, amigos fanáticos, a la parte baja de la cuarta entrada. Vienen a batear por los Rangers Brandon Nimmo, Ezequiel Durán y Justin Foskier.
1: Entonces, error a Nimmo en la jugada, en el batazo de Francisco Álvarez.
0: ¿Qué? Error del 9. Perfecto. 2-1, Mex. Swipe tirándole al segundo. Metido en el hoyo, 0-2, la cuenta para Brandon Nimmo.
1: Nimmo tiene sencillo de 1-1, uno de los dos hits que ha permitido al momento Manaya en el juego de pelota. Entrando a una cuarta entrada, otra vez sus compañeros le brindan la oportunidad de ir a ser pitcher de récord, ganando el juego de pelota 2-1.
0: Una bola, 2 strikes para Brandon Nimmo. Saca batacito, lo va buscando el segunda base, no llega, la bola pica buena, cortándola el jardinero central. Y ahí está el segundo hit de Brandon Nimmo en la noche.
1: Le dio prácticamente con el mango y lo que saca es un globito ahí entre Rice center field y el campo corto segunda base. En ese triángulo un poquito distante se le hizo difícil el camino a AJ y los Texas Rangers envasan su primer bateador a potencial empate corriendo en primera sin out.
0: Cuando viene a batear Ezequiel Durán, saca elevado por la parte derecha, la bola se va abriendo y se mete a las gradas. Es el primer strike para el de San Juan de la Maguana, Ezequiel Durán.
1: Con 78 y 78, Houston 77 y 79. Podríamos ver a un ganador de una división con récord negativo o 500 en esta temporada.
0: Sí, sí.
1: Algo increíble.
0: Pide tiempo el árbitro, ya había hecho el why not del lanzador. Tiró la pelota, pero no vale. 0-1, 1 strike, la cuenta para Durán. Esa liga americana está de perder los Yankees hoy, entonces se enfrentarían Yankees y Red Sox. pero faltaría por definir el oeste y el central realmente.
1: La central, el oeste y el tercer wildcard de la Liga Americana.
0: Abierto, una bola, dos strikes. Definido, definidos a enfrentarse están, todavía no se puede decir. Sí, los Phillies y los Bravos, casi seguro.
1: ¿Los Phillies?
0: Y los Bravos.
1: No, Phillies puede terminar en el primer comodín.
0: No, si terminara todo hoy.
1: No, entonces si terminara todo hoy, Yankees y Boston son los que están, sí, más cercanos a enfrentarse. Es decir, son los más cercanos, Yankees y Boston, casi seguro. Esa serie es la que se va a dar.
0: Y los Padres y los Cubs podrían enfrentarse también. Poquito. O sea que le faltó a este la cuenta en dos bolas, dos strikes. Tres bolas, dos strikes ahora para Ezequiel Durán. Hace buenos turnos Ezequiel, ¿eh?
1: Y tiene que manejar el escenario, Sam Anaya. Este es los problemas que él tiene.
0: Lo perdió, base por bolas.
1: Cuando aparece una base por bola, aparece un hit, entonces rápidamente como que toma esa presión. Y aquí pues otra vez se ve en la misma situación parecida, incluso un poquito más complicada que la anterior, porque luego de la base por bola, Jansen en la tercera había ponchado el siguiente bateador, pero aquí sin out ha colocado hombres en primera y segunda con la base por bola, su segunda que otorga, y esta vez a Ezequiel Durán.
0: Justin Fasquio es el hombre que viene a batear el segunda base con hombres en segunda y primera, no hay out. Swing abanica, primer strike. Se ponchó en su primer turno al bate, bateando por segunda vez en este partido. Otro manager que fue fijado fue el manager de Boston, Tracy, Chad Tracy. Merecido, ¿eh?
1: Sí, buen trabajo. Buen trabajo. Una 71 victoria, me parece que ha logrado luego que tomó el equipo, y no solamente la parte de él.
0: Lo golpea y va para primera, se llenan las bases de Rangers.
1: Bueno, aquí está el típico problema de Sean Manaea. Hablamos aparte de estar encima de los bateadores, evitar la pase por bola, los pelotazos, y aquí ha hecho prácticamente de manera consecutiva todo. El hit, la base por bola y el pelotazo, y llena las bases sin out, de buenas a primera. Comienza ya prácticamente a desaparecer el buen trabajo que por el primer tercio del juego de pelota traía el veterano Sean Manaea, que repetimos, hemos visto cómo los Mets han utilizado el plan de evitar un tercer enfrentamiento a la alineación que él tiene, pero lo que luce es que se iría más temprano que nunca hoy.
0: Bueno. Elías Díaz es el hombre que batea, una bola, cero strike. Viene el lanzamiento elevado de foul por la parte izquierda. La bola se va metiendo en las gradas. Una bola, un strike, la cuenta para Elías Díaz.
1: Elías Díaz, otro receptor más venezolano, el maracucho. Que ha paseado ya por varios equipos, un veterano, debutó en el 2015, Piratas de Pittsburgh, Colorado, estuvo con Padres de San Diego, y aquí pues...
0: Foul por la derecha, ya lo ponen en una bola, dos strikes.
1: Este es su segundo equipo del 2026, luego que estuviese con el equipo de Kansas, iniciando la temporada, transferido aquí a los Vigilantes de Texas.
0: Una fábrica de receptores en Venezuela, ¿eh?
1: Más de 20 hay ahora mismo.
0: Wow. Viene el lanzamiento, foul. Se queda la pelota ahí en territorio de Luis Torrens.
1: Una buena opción, vino con la recta. Digo una buena opción porque se vio un poquito atrás luego de dos sweepers consecutivos. El swing de Elías Díaz, la pelota se quedó durmiendo un poquito lejos. Estoy viendo a Bichet, creo que debe jugar un poco más al frente, sería interesante.
0: Abierto, dos bolas, dos strikes. Estaba viendo lo del accidente de Alex Wright. Tanto que hablamos de eso, ¿eh? De la colocación de los bateadores. Qué peligro, Dios mío, ¿eh?
1: Señor.
0: Saca batazo.

0: brazo grande elevado por la parte izquierda, la bola profunda, la busca Soto, la captura, se desprende el pisa y corre desde tercera y se empata el partido a dos.
1: Wow, paró a todo el mundo aquí de sus asientos, así que no pudo evitar, a pesar de Lao Soto, el triple pisa y corre por parte de los corredores de Texas, de segunda a tercera, de primera a segunda, segunda a tercera, y el Brandon Nimmo al plato con la carrera del empate. Así que, patado a una carrera el juego de pelota, y repito, pues, debe respirar profundo aquí Shamanaya.
0: Sí que se mueven los corredores a tercera y segunda, cuando viene a batear Jensen. El receptor, problema exclusivamente de Manaya, ¿eh? Golpeado, lo golpea en el pie derecho y ahí va para primera.
1: Jensen, que repito, debe ser el bateador por números, por estadística, por historia, con el más pobre rendimiento de esta alineación, pues con base por bola y pelotazo, lo ha perdido en dos ocasiones de conseguir un out importante frente a él, o por lo menos pelearlo, pero Jensen ha tenido la fortuna de que le tiene respeto aquí Shamanaya y no le quiere lanzar. Viene Justin Wheeler a conversar aquí con el veterano zurdo. Ya esto ha sido tendencia, el cual vemos cómo esos problemas aparecen de repente, pero que nadie, simple y llanamente él. Y fíjate que ha envasado cuatro bateadores, solamente un hit, y fue el elevado que pica ahí delante del jardinero central, pero con una base por bolas y dos pelotazos, y el lado que consigue es un elevado profundo, porque es que el descontrol paga caro un lanzador cuando se mete en ese problema. Viene a buscar la zona, entonces ya el bateador tiene un picheo cómodo para atacar, y que no se descuide porque Lanford puede ir al primer lanzamiento si viene a la zona de strike.
0: Luce totalmente desenfocado, ¿eh? Ryan Lanford es el hombre que viene a batear. Tiene las bases llenas, solamente un out. Viene el lanzamiento, strike, tirándole al primero.
1: Agresivo, como sabíamos que tenía el plan, pero aquí con ese sinker en la parte alta logra pasarlo, lo ha ponchado en dos ocasiones. A ver si tiene uno tercero aquí guardado, que sería grandioso para él.
0: Listo el zurdo, saca línea hacia el jardín izquierdo, la busca Soto, la captura, se desprende el pisa y corre desde tercera, se van arriba los Rangers. Y el corredor de segunda hace el pisa y corre a tercera. Hay dos outs. Partido 3-2, ganando Texas.
1: Si Lanford ha tenido mucho trabajo, Soto por igual, ahí en el jardín izquierdo. Ha sido el guante con más out al momento por parte de los New York Mets. Aquí consigue esta línea fuerte y profunda por parte de Wyatt Lanford. Yo creo que si quiere pelear el partido, Andy Green, que comience temprano a mirar hacia el bullpen, porque luce de que el veterano ya perdió el focus del juego.
0: Cuando viene Corey Seager, el shortstop, a batear por Texas. Foul hacia atrás, le dio en la mano enguantada a Luis Torrens. 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Ahí está Torrens, se aprieta el guante de la mano enguantada. Vuelve a la carga. Cero bola, un strike, la cuenta para Seager. Tiene 18 cuadrangulares. Swing, abanica y lo mete al hoyo. Cero bolas, dos strikes. Corey Seager. Hombres en tercera y primera, dos outs. Viene el lanzamiento, strike, tirándole al tercero y lo ponchó para el out número 3. Así que dos más para Texas, se va al frente 3-2. Dejan dos hombres en circulación. Se ha jugado cuatro completas. El partido 3-2, ganando Texas en el béisbol de los Mets, por Audacy Mex Radio en Español. 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
0: Vámonos, amigos fanáticos, a la primera parte de la quinta entrada, 3-2, ganando los Rangers. Vienen a batear los Mets de Nueva York y aquí está la voz del Jaya, desde San Francisco de Macorís, Néstor Julio Rosario.
3: Muchas gracias, Max. Vamos a la quinta, partido 3-2, Texas. Le da la vuelta aquí a la pizarra cuando Mackenzie Gore, ahora ganando su juego de pelota, 54 lanzamientos para el zurdo, va a enfrentar parte media baja de la alineación por los New York Mets, Marcus Semien, Luis Torrent, quise decir, Francisco Lindor y Soto son los tres primeros bateadores de esta quinta entrada. El zurdo con su oferta adentro, primera mala.
0: 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Corey Seager es nuestro spotlight de la quinta entrada. 32 años de edad, 12 años en grandes ligas.
3: Patacito de frente a primera, el inicialista tomó Berger, corre y pisa sin asistencia, retirado aquí Torrens, es el primero del inning.
0: 12 años en grandes ligas, ya ha conectado 239 cuadrangulares en su carrera y más de 714 carreras impulsadas. 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
3: Paquito es el hombre que batea de uno nada para Lindor. Falló por la 43 en la primera entrada. Recibió base por bolas, única que ha otorgado en el partido el zurdo Mackenzie Gore frente a los New York Mets. Ahora gana su juego de pelota 3-2. Swing grande de Lindor, foul atrás a las mallas. Conteo parejo de una bola y un strike para Francisco Paquito Lindor. Bateando a la derecha frente al zurdo Mackenzie Gore, Juan Soto entrando al círculo espera por los New York Mets. Lindor que se ha mantenido como abridor en la alineación y en este rol dentro de los Mets de Nueva York ha conseguido 18 lead-off home run, el cual es tercero de por vida detrás de José Reyes y Curtis Granderson, que empatan con 21 cuadrangulares. Alta es la segunda. 2 bolas y un strike ahora para Francisco Lindor. Se activa el bullpen del equipo de los Texas Rangers. Atacó la recta, elevado de foul por el lado derecho. Pelota se abre, se mete al público.
0: Mañana continúa esta serie. Va un partido. A las 7:35 estaremos en el aire. 8:05 de la noche es el comienzo del partido. Así que esto se está acabando. Venga a disfrutar del béisbol en español.
3: Saca batazo elevado, peligroso por la raya del izquierdo. La está buscando el jardinero Lanford. Pelota se abre y se mete al público profundo. Levantando allí Lindor. Buscando el número 300 establecido allí paradito con 20 cuadrangulares. De esos 20, 15 lo ha conseguido desde julio 19. Pero claro, debemos también señalar que Lindor se perdió unos 2 meses de actividad. Sí. En una larga ausencia en esta campaña. Y por eso tanto él como Soto, tomando en cuenta la cantidad de partidos y turnos agotados, nada mal. Nada mal en el sentido.
0: Imagínate, todavía a esta altura no llega a 400 turnos.
3: No, nada mal. 3-2, cuenta grande ahora para Francisco Lindor. El zurdo Gore ya se prepara. El lanzamiento viene en recta, saca rodado por tercera. El antesalista tomó el tiro largo a primera. Out por la vía 53. Así que retirado Francisco Lindor, cae el segundo del inning.
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1: Soto viene por un tercer enfrentamiento aquí contra Mackenzie Gore. Tiene sencillo remolcador de la primera carrera de los Mex. En la tercera entrada abre con curva al centro, le cantan el primero. Soto ahí conversa con Las Díaz. ¿De verdad que lo cantaste? Sí, estaba strike Soto. Ahí Díaz te lo iba a ganar si lo desafiaba. Cero bola y un strike para Juan José. Ya se prepara el zurdo, la oferta, el lanzamiento, foul atrás, segundo strike, 0-2, metido en el hoyo Soto.
0: Soto con un hit grande, impulsador de carrera en la tercera entrada para los Mets de Nueva York, su impulsada número 66 del año.
1: Soto, recordemos que fue dos veces, ha ido a lista lesionado en esta temporada, y también una gran ausencia, razones que podemos colocar al final de la temporada, como se dice en ese checklist, de esas partes que le fallaron a los Mex, y el factor salud debe ser el número uno para esta organización. 1-2.
0: Es el juego número 107 para Juan Soto en la temporada.
1: Picheo afuera, segunda mala, dos bolas, dos strikes para Juan Soto, que Soto entró en un grupo interesante. Él se convirtió, cuando alcanzó su base robada la semana pasada, número 100 de su carrera, en el jugador que más rápido en la historia de las grandes ligas consigue 100 o bases robadas, 200 o más honrones y 900 o más bases por bolas. Él lo hizo en 1131 partidos. El que anteriormente había tenido menos partidos para lograr esta hazaña fue Mickey Mantle con 1257 partidos.
0: Renglón selecto.
1: Saca batazo fuerte por el medio del terreno. La pelota sigue de hit. Allá está cortando Durán, devuelve al cuadro. Y ahí está corriendo Soto en la inicial con sencillo, su segundo de la noche.
0: Muy bien. Brindando siempre la posibilidad. Así que con dos outs en primera, Soto con su segundo hit de la noche. Vamos a ver si Bichet funciona. Ha chocado bien Bichet sin suerte.
1: Viene por tercera vez Bob Bichet aquí a enfrentar a Mackenzie Gore. Soto corriendo en la inicial, significa el empate para los New York Mets. Pierden 3-2 en la quinta entrada. Picheo recta, strike le gustó a Díaz. Bichet no desafía nada, esa era bola. Esa la ganaba Bob Bichet. Pero
0: le parece a Brett Bailey, ¿eh?
1: No desafía nada. Y Bichet es uno de los señorities de este equipo, que tiene esa facultad. Batazo, atacó la recta de nuevo, foul por el lado derecho, pues, 0-2.
0: ¿Tú sabes por qué yo creo que él no? Porque yo como que he determinado que él es un bateador de bola mala.
1: ¿Bichet?
0: Sí. Él le hace más swing a bolas fuera de la zona de strike que a bolas medio a medio.
1: 0-2. De nuevo Mackenzie Gore chequeando a Soto, que corre en la inicial. El lanzamiento rápido, alta. La primera mala, una bola y dos strikes para Bob Bichet. Bichet ha sido el con todo y todo, que no corre bien, que todavía se le ve que la situación de salud en el pie lo afecta. Es el pelotero con más partidos jugados en los Mets de Nueva York en esta temporada, ¿eh? Bichet está jugando. Este es su partido número 154, que él ha aparecido de 156 partidos en esta temporada.
0: Sí, hay que decir que
1: dos juegos.
0: Sí, tras la ausencia de Soto y Lindor, fue el hombre que se mantuvo jugando en varias posiciones.
1: Sí, no, en el juego, que es la parte que le da valor a un pelotero, luego... tú le sumas las estadísticas, pero eso es una de las partes donde tú tienes el valor de acumular estadísticas y tener buenas actuaciones. Y él lo ha hecho de manera excelente, manteniéndose casi a diario en la alineación de los New York Mets. Bob Bichet, 2-2, Soto en primera y dos out. El lanzamiento alta, la tercera, conteo grande para el bateador Bichet. 3-2, no cabe más. Mark Vientos al círculo espera por los Mets. Las Díaz, pintoresco árbitro, es el hombre que canta bolas y strike en la noche de hoy. Salió Soto en 3-2, el lanzamiento, foul atrás, atacó la recta aquí por parte de Mackenzie Gore. Sigue el turno en 3-2. Pichó tercero desde la llegada de Lindor y Soto. Mantenido ese turno en la rotación y así han estado, al menos que un día de descanso, sobre todo en el caso de Soto, que es que él más utiliza. El lanzamiento baja, la va a desafiar aquí Mackenzie Gore y me da la impresión de que Bichet puede estar ponchado.
0: ¿Tú crees? Yo la vi un poquito bajita.
1: Y está, wow. Y está ponchado. Ponchado. Se acabó la entrada, así que le cantan el tercero y se lo canta el lanzador Mackenzie Gore. Para terminar la entrada, se va la quinta para el equipo de los Mex. Sin carreras, un hombre queda en circulación. 4:30, Texas derrota a Nueva York, 3-2, por Audacy Mex Radio en Español.
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1: Vamos a la parte baja, quinta entrada, juego de pelota, 3-2, continúa y sigue Shawn Manaya en la lomita por los New York Mets. Cuando viene a batear Texas, aquí parte gruesa, Josh Jung, Jay Berger y Brandon Nimmo. El primer lanzamiento, batazo en línea, si al prado derecho atrás, unos pasitos, Carson Bench ya se coloca de frente, le espera y la captura. Buena reacción a este contacto sólido para Josh Jung, que falla en el guante de Carson Bench. Es el primer out de la quinta.
0: Buena jugada aquí de Carson Bench, le dio fuerte Jung. 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
1: Jay Berger es el hombre que batea. Cantan el primero de dos nada, se envasó por error del campo corto en la segunda entrada, ponchado abanicando en la tercera. Swing abanica aquí el sweeper, lo danza de magistral manera para poner rápidamente a Berger en 0-2. Está metido en el hoyo, se puede ponchar. 79 lanzamientos, cuenta personal para el zurdo Shawn Manaya. Pierde ahora el partido a marcador de 3-2. Una o las bases limpias en esta parte baja de la quinta. De nuevo el zurdo chequeando con su receptor hoy, Luis Torrens, llevando el juego detrás del plato por los New York Mets. El lanzamiento recta, swing y abanica. Se lo lleva con una racing en la parte alta, ponchado aquí Jay Berger para el segundo out del inning.
0: Es el octavo ponche de la noche para Shawn Manaya. En ese departamento de estado muy activo, ¿eh?
1: La curiosidad es que es guapo frente a los bateadores de poder y de respeto, yeah, de esta alineación. Sin embargo, a la parte baja le afloja y él también luce flojo y ahí se ha metido en los problemas.
0: Sí, señor.
1: En la parte baja de esta alineación del equipo de los Texas Rangers, ya 2 outs, cuando el turno es para Brandon Nimmo. El Nimmo tiene de 2-2 frente a su antiguo compañero, Shawn Manaya. Parece que Manaya le pasó algunos trucos cuando pichaba. Y Nimmo lo recuerda y le ha ido perfecto en 2 oportunidades. Par de sencillo para Brandon Nimmo.
0: Nimmo muy querido por casi todos los compañeros de equipo, ex compañeros de equipo de los Mets de Nueva York, y muy querido en Nueva York.
1: Sí, señor. Dos bolas, cero strike para Brandon Nimmo. Bateador zurdo, jugando en el prado derecho para los Texas Rangers. Tiene 14 cuadrangulares en la campaña. Strike le canta en el primero, la esquina de afuera. 2 y 1 ahora el conteo para Brandon Nimmo. Y está lanzando su última entrada, ya que de aquí en adelante vendrán todos los derechos al zurdo Sean Manaea. Y quizás no querrá el dirigente Andy Green, pues precisamente ya forzar al ritmo de unos 90 lanzamientos y que ahí ha tenido problemas para controlar esa parte baja. Foul, pellizcó la pelota, 2 y 2.
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1: Dos bolas, dos strikes. Estamos jugando la parte baja de la quinta entrada, las bases limpias. Hay dos out en este primero de tres en el Globe Life Field, la casa de los Texas Rangers. Lanzamiento swing y abanica. Toma venganza. La tercera es la vencida y lo logra ponchar aquí a Nimmo para el tercero de la entrada. Se van los Texas Rangers de 1, 2 y 3, 5 completita. El juego 3-2. 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
1: Vamos a la parte alta de la sexta entrada. Juego de pelota a marcador de 3-2 cuando va a venir un nuevo lanzador por los Texas Rangers.
0: El derecho Nathan Eovaldi es el hombre que viene a lanzar. Esta es su salida número 26 del año. 11 ganados, 9 perdidos. Efectividad de 4.10 en 141 tercios de entradas. Ha ponchado 141. Un win de 1.19. Nathan Eovaldi. 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
1: Veterano Eovaldi ahora rol de relevista para esta ocasión y lo ha hecho en los últimos partidos recientemente. El dirigente del equipo de Texas, Kip Schumacher, lo ha utilizado para un trabajo corto, no sé si administrando el brazo, pensando en cruzar los playoffs y no sé, alguna estrategia tendrá con él. Y aquí está de regreso para hacer un trabajo como relevista. Brett Beatty bate en sustitución de Mark Vientos. Aquí respondiendo Andy Green, buscando precisamente el empate ya en la parte alta de la sexta entrada. Y lo monta rápidamente en 0-2. Carson Bench y Marcus Semien completan los tres primeros bateadores de la sexta por los New York Mets. El veterano ya se impulsa. Lanzamiento, saca línea. Salvaje entre el left center field. Allá va Durán al corte. Viene el tiro para segunda. Va el corredor de cabeza. Doble para Brett Beatty. Aterriza en segunda. Y responde el emergente de los New York Mets. Corredor en la intermedia. Sinao.
0: Buen batazo de Brett Beatty. Pero mucho mejor el corning que hizo. Porque el corte de Durán fue excepcional en el jardín central. Así que lo hace doble aquí el zurdo Brett Beatty por los Mets de Nueva York. Su doble número 22 del año. Ahí lo tenemos en segunda con el empate para los Mets.
1: Tiempo atrás lo sacaron de emergente frente a San Francisco el día 6 de septiembre y respondió con un cuadrangular. Y aquí pues precisamente de emergente y consigue este doble para poner el empate en posición anotadora sin out en esta parte alta de la sexta entrada frente al relevista, esta vez Nathan Eovaldi, bateando Carson Bench de 2-1 para el novato. Tiene doble carrera anotada, picheo adentro, segunda mala, dos picheos malos consecutivos para Carson Bench. Entonces extiende a 15 los partidos Brett Beatty, envasándose de forma consecutiva, es decir, está en un gran momento.
0: Sí, señor.
1: Picheo en curva, un poquito adentro. Iba a llamar ahí Jensen como que le gustaba y me pareció que el picheo estaba en la zona. Ahí esa curva de Nathan Eovaldi, pero Las Díaz no sentencia a Carson Bench y lo pone en 3-0 aquí al bateador zurdo. De nuevo el derecho Nathan Eovaldi. La oferta, strike, le canta en el primero, rápida al centro, 3-1 ahora para Carson Bench. Bench con 19 cuadrangulares, promedio cerca de los 2.76. Qué tremendo año en su debut de las grandes ligas para el jovencito Carson Bench. Strike el segundo, repite la 2 y vino aquí con picheo de splitter, tenedor y lo lleva al máximo. 3-2, cuenta grande, no caben más. Y de tiempo, lo protege el árbitro Las Díaz. Ojo con la curva. Tipo de veterano como Nathan Eovaldi, te la lanzan en cualquier conteo y utiliza bastante ese picheo. Hombre que debutó en el 2011 con los Dodgers de Los Ángeles. En 3-2, el lanzamiento, el tenedor se levanta elevado por el lado izquierdo. Pelota que se abre y se mete al público.
0: Pero ha sido duradero este hombre, ¿eh? Veíamos que por su físico vino este equipo de los Rangers y le ha ido bastante bien.
1: Casi 50 victorias en 4 años con Texas.
0: Sí, señor.
1: 113 en total. Luego de haber pasado unas 4 temporadas, 3 temporadas y media en Boston. El lanzamiento le quitó el elevado otra vez por tercera, abriéndose la pelota. Ahí otra vez al público. Sigue el conteo de 3-2. Sigue en segunda. Brett Beatty esperando allí movimiento por los New York Mets. Entró de emergente de Mark Vientos y respondió con doblete left center field.
0: Este hombre que pasó por los Yankees también un par de temporadas.
1: De nuevo el derecho en 3-2. El picheo alta, la cuarta mala, otro turnazo de Carson Bench negociando boleto y ahí va la inicial por base por bolas.
0: Viene Semien a batear, le dio muy bien en su último turno el bate. Vamos a ver si aquí pues aprovecha y empata este partido para los Mets de Nueva York. Que me imagino, Néstor, que vendrá un nuevo lanzador por los Mets en la próxima entrada.
1: Yep. Yo aquí, Andy Green, y hago el sacrificio. Yo pongo a Marcus Semien a tocar. Muevo esos corredores a tercera y segunda. Y efectivamente va a tocar el veterano. Toca sí. La pelota, foul.
0: Está amarillado muy bien, ¿eh?
1: Andy Green lo hace muy bien.
0: No, yo digo. Sí.
1: No, yo no. ¿Qué sé yo de este juego? Yo hablando por este micrófono, ¿qué sé yo de esto? 0-1 y un strike para el bateador Marcus Semien. En primera corriendo Carson Bench. En segunda, Brett Beatty. No hay out. Los Mets buscando empatar, ¿por qué no? Tomar el control, porque las carreras están en circulación afuera. Primera mala, una bola y un strike aquí para Marcus Semien.
0: Este tipo de jugada, cuando tú tienes jugador idóneo, que aquí es perfecto, Marcus Semien, puede dar resultado.
1: 2-1-1. para el veterano bateador, aquí enfrentando a antiguo compañero. Ya le dice desde temprano, voy a tocar, el toque, otro foul. Así que el segundo strike aquí para Marcus Semien, se complica aquí la decisión. Vamos a ver qué decide Andy Green, si mantiene o lo pone a batear. Se retira un poquito el antesalista. Dos pasos atrás, sigue hacia atrás. El tercera base, John. Y está ya con swing grande aquí, bate largo, Marcus Semien. El batazo por tercera, bueno para dos, pisó la antesala. El tiro largo a primera es abierto. Así que de todas maneras, el tiro abierto permite llegar a la inicial, pero le ha forzado en la antesala. Todo se queda de la misma manera para conseguir el primer out del inning. Quedan hombres en primera y segunda. Por selección en la inicial se queda Marcus Semien.
0: Sí, por suerte, era una jugada de doble play pintada, ¿eh? Porque estaba bastante cerca de la almohadilla John. El tiro fue muy bueno, yo me imagino por conociendo las piernas de Marcus Semien. Así que todo se queda igual, la diferencia es un out.
1: Era batear Francisco Álvarez. Álvarez tiene doble en dos presentaciones, se envasó por error del jardinero derecho Brandon Nimmo. Una mala en su cuenta para Panchito Álvarez, 16 cuadrangulares con 40 carreras producidas. En segunda, Carson Bench. En primera, Marcus Semien. Hay un out para los Mets. Pierden 3-2 en esta parte baja de la sexta. Picheo de strike, le cantan el primero. 1-1 ahora para Álvarez.
0: Ok, lo desafió Francisco Álvarez.
1: Fue strike.
0: Se va a ponchar dos veces.
1: Fue strike.
0: Así que ahí está, strike. Una bola, un strike.
1: Álvarez, capacidad de darle la vuelta aquí a esta pizarra con el poder que le caracteriza. Y no vaya a quedarse un splitter de esto, que de lo tanto que lanza Nathan Eovaldi en el centro del plato. Viene la oferta, el lanzamiento, saca batazo elevado, profundo, left center field, atrás el jardinero, sigue atrás, la pelota está chocando de un bound a la pared, viene la del empate para la goma, está mandando a Marcus Semien, el tiro viene, el plato y se la guarda el campo corto, porque Panchito otra vez le da con todo, doblete remolcador de dos carreras para Francisco Álvarez, y los Mets de nuevo toman el control del partido, 4-3.
0: Bueno, está dando resultado el trabajo que se está realizando con Francisco Álvarez, chocando muy bien la pelota, consigue su segundo doble de la noche, pone al frente los Mets de Nueva York, ahora 4-3.
1: Batazo similar al doble anterior, el mismo bouncer corto a la verja en el mismo lugar. Gran corring de Marcus Semien, que conoce el parque, y eso es una ventaja. Cuando usted conoce el parque, desde que él vio el contacto, él sabía que había problemas para los compañeros jardineros ir detrás de esa pelota, y por eso se desprendió sin duda desde la inicial hacia el plato para llegar con la que marca diferencia ahora a favor de los Mets. Ganan el juego de pelota 4-3 cuando AJ Ewing es el hombre que batea buscando su primer hit de la noche, de 2-0 en el partido. Ya tiene una mala en su cuenta.
0: Qué bueno, yo me alegro muchísimo de esto que está pasando con Francisco Álvarez,
1: ¿eh? Eovaldi con dificultad, y esto va a llamar al coach de picheo a una primera visita, pero a hablar con un lanzador, porque el anterior fue a conversar con el lanzador abridor Mackenzie Gore por una posible elección que ellos vieron en su momento.
0: Aquí está Jordan Tierks, el pitching coach del equipo de los Rangers de Texas. Se va una visita rápida.
1: 4-3 arriba los New York Mets aquí en esta parte alta de la sexta. El poder de Francisco Álvarez. Y más adelante esa estadística es interesante, porque los dos batazos de Álvarez en muchos estadios de grandes ligas eran cuadrangulares. Yo tengo que estar seguro.
0: Se fueron al vacío ahí.
1: En lo que es la famosa stat caps, que es una medida, que es una estadística que hoy la analítica tiene a mucha consideración, para el valor posicional de los bateadores, sobre todo la ventaja de un parque, si es para lanzadores, si es para bateadores, qué tanto le favorece. Pero esto ha sido distante en esa cuchilla que retrasa la verja, la pone un poco más atrás que las esquinas. Swing.

0: abanica para Ewen. Dos bolas y un strike. Ahora para el jardinero central de los Mex, un compañero corriendo en la intermedia. Es Francisco Álvarez, que trajo dos con su doble remolcador de la tercera y la cuarta para tener a los Mex al frente 4-3. Swing grande, mucho swing para el picheo.
1: Sí, aquí como que le quitó la vista al lanzamiento AJ.
0: Dos y dos. Parejo el conteo aquí para el bateador AJ Ewen. El derecho Eovaldi con su oferta de lanzamiento rodadito lento que va por el campo corto. Tiene que acelerar y se la guarda. Corey Seager jugaba cargado hacia la almohadilla de segunda y sale un batazo lento, pero que ni la tortuga corría a esa velocidad. Y con ella tiene que metérsela allí en las manos para evitar otra situación mayor. Esto va a convertir en infield hit. El batazo para AJ Ewing. Aprovecha Álvarez, cruza hasta tercera. Y Mex con hombres en las esquinas con una out.
1: Sí, la mejor decisión fue esa para Corey Seager. Ni siquiera intentarlo. El batazo fue muy lento y bien colocado, así que los Mex amenazando. Aquí podría haber un intento de robo de parte de AJ, ¿eh?
0: Hombres en las esquinas cuando el turno no es para Luisito Torrens. Torrens de dos nada. Torrens le encantan estos escenarios. Strike le cantan el primero a Luisito. Siempre ha sido muy oportuno. De hecho, sus 40 carreras remolcadas te hablan muy bien de lo oportuno que ha sido cuando tiene corredores en posición anotadora. Y aquí pues en su tercera oportunidad buscando su primer hit. Qué mejor escenario y qué momento más importante para conseguir ese batazo de éxito. Luisito Torrens afuera, 1-1 el conteo para Luis Torrens. En tercera Álvarez, en primera lo hace AJ Ewing. Los Mex atacando aquí al veterano lanzador Nathan Eovaldi, que ya ve dos carreras en la entrada para los Mex tomar el control de la pizarra 4-3. De nuevo el derecho, enterrada la segunda, 2-1.
1: Pensando yo en el, los dos parques de aquí de Texas tienen cuchillas, porque el Daikin Park, el de los Astros, también tiene un par de cuchillas.
0: Pero es corre más la pelota en el de
1: Houston. No, claro.
0: Problemas aquí es que hay muchas condiciones adversas para los bateadores. El lanzamiento atacó la recta, un elevado por primera. El primera base le está buscando bien el segunda base. Sigue en zona de foul Jake Berger y la captura. Se desprende para el plato el corredor. Viene Álvarez, Saite en la goma. Así que de manera agresiva Álvarez se tomó la decisión y desde tercera se desprende en un pisicorre, no puede retenerla. Allí el receptor Jensen y llega con la quinta carrera para los New York Mets. Ahora el marcador 5-3.
1: Esta sí que estuvo agresiva de verdad, esta de Francisco Álvarez. Con un foul fly a primera se desprendió y llega safe a la goma para poner el partido ahora 5-3.
0: Él le amagó y cuando Berger guardó la pelota, la decidió correr. Se fue el corredor, el lanzamiento, bola, va el tiro y se la robó. Ahí está AJ Ewing aterrizando en la intermedia con base robada y siguen los Mex poniéndoles problemas a Nathan Eovaldi.
1: Número 25 del año para AJ.
0: Así que los Mex, una explosión aquí, ya de tres carreras y todavía no termina la entrada. Cuando Paquito es el hombre que batea, cero bola y un strike. Ahora la zurda frente al derecho, Nathan Eovaldi. Saca batazo en línea al central, Durán viene al frente, al pecho le va a llegar y la captura. Le dio bien aquí Lindor, pero de frente a Ezequiel Durán al jardín central para el tercero de la entrada. Cae la sexta para los Mex con tres carreras. Uno queda en circulación. En 5.5 la pizarra 5-3. Mex derrota a Texas. 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
0: Vamos a la parte baja de la sexta entrada. Partido de pelota. Marcador de 5-3. Cuando aquí sigue Shamanaya, viene por una más. El zurdo, que ahora de nuevo le brinda la ventaja en el marcador. Y con 2 de ventaja para el lanzador Shamanaya. Ezequiel Durán es el hombre que abre la entrada. De 1-0 con base por bola, anotó carrera. El lanzamiento atacó la rápida, foul por el lado derecho. Ya está montado, 0-2 para Durán. Se puede ponchar.
1: Entonces Shamanaya ahora ganando su partido otra vez. Me imagino que el trato fue bateador por bateador, ¿verdad?
0: Vamos a ver aquí cómo se comporta en esta parte baja de la alineación, donde ha tenido el problema de control y donde dos de las tres carreras pues han llegado prácticamente en este espacio. Y las tres han anotado de Brandon Nimmo hacia abajo, pero en Ezequiel hacia abajo, los 4 últimos, pues han anotado 2 de las 3 carreras por base por bolas estas 2 últimas. 2-2 para el bateador Ezequiel Durán. Sexta entrada para el zurdo. Su oferta, el lanzamiento, machucón, que sale por encima del guante, el lanzador por detrás. Viene el segunda base, Semien tomó, tiró y sacó. Por la vía 43, retirado Ezequiel Durán para el primer out del inning.
1: Se queda en primera base el zurdo Brett Bailey por los Mets de Nueva York.
0: Con una out, las bases limpias. Viene a batear aquí el intermedista Justin Fasquio, quien Fasquio tiene en el partido de 1-0, pelotazo en la cuarta entrada. Al primer lanzamiento, elevado en zona de foul, detrás del receptor, la pelota al público, ya tiene un strike en su cuenta.
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0: 0-1 para el bateador Fasquio. Swing foul. Controló ahí un pedacito el sweeper en la zona baja y está montado. 0-2 para el bateador. Se puede ponchar. Parte baja de la sexta entrada. Sigue allí el zurdo Shamanaya por los Mex. El picheo rompiente, rodado por el Sior, allá profundo, Lindor, el tiro largo a primera, out. Por la vía 63, retirado aquí, Fasquio para el segundo de línea.
1: Buena jugada de Paquito Lindor, soltando rápido la pelota hacia primera. 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
0: Con 2 outs, viene a batear aquí el receptor Díaz. Al primer lanzamiento, una línea peligrosa por el lado derecho, la pelota se abrió un foul. Díaz bateando por tercera vez, fallado con elevado hacia el jardín izquierdo en sus dos oportunidades de dos nada en el partido. Derecho Tecniel Núñez se levanta allí a calentar por los Mets de Nueva York.
1: Tecniel Núñez estaba fajado ahí. El derecho de Puerto Plata.
0: Cero bola y un strike para el bateador Díaz. Preparado viene Manaya, la oferta swing y abanica. Segundo strike, ya está montado, otro más. Se lo lleva al conteo de cero bola y dos strike. Esto es clave para cualquier lanzador, más para Manaya cuando puede estar encima de los bateadores. Y a los tres de esta entrada lo ha colocado en ese conteo de 0 y 2 y 1 y 2 y lo ha dominado con rodaditos al infield. Se acerca a 100 lanzamientos en la noche de hoy. Ya se prepara el lanzamiento poquito afuera. Primera mala para Elías Díaz. Texas pierde hoy un juego por debajo de 500, pero si también pierde Houston, seguirán con 3 juegos por debajo de 500. Ay Dios. Y así se podría ver un ganador de una división en la Liga Americana o en las grandes ligas, con un récord negativo, cruzar a los playoffs. Ay, padre. ¿Te puedes imaginar?
1: Sí.
0: Equipo como Piratas que se están acercando a jugar para 500. Por tercera, el machucón allá atrás, el tiro largo de Biché, perfecto. Cruzando el diamante, la puso allí al guante de Brett Bailey por la 53 para el tercero de la entrada. A los tres bateadores de 1, 2 y 3 lo arrastra hacia el infield y consigue una sexta perfecta. Se han jugado 6 completas. Nueva York derrota a Texas 5-3 por Audacy Mex Radio en Español.
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0: Vamos a la parte alta de la séptima entrada. Nuevo lanzador por el equipo de los Texas Rangers, Robert García, se hace cargo aquí del montículo. Y en la séptima vienen los Mex y regresa la voz más escuchada en todo Nueva York, Max Pérez Jiménez.
1: Muchas gracias, Néstor Julio. Vamos a la primera parte de la séptima entrada. Los Mex de Nueva York ganando el partido y ahí está saltando de alegría Sean Manaya. ¡Ay, tire! ¡Ay, care! Tiró seis entradas y se va ganando su partido. Cuando viene García a lanzar ahora por los Rangers de Texas, Robert García.
0: Este zurdo, nativo de Manteca, California. García haciendo su aparición número 17 de este año. Una victoria, una derrota, 2.40. Su promedio en carreras limpias, solo 15 entradas al momento de trabajo con 11 ponches para el zurdo Robert García.
1: Soto batiendo, lanzamiento strike, 2 bolas, 1 strike para Soto. 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Lanzamiento, swing, abanica, pareja la cuenta, dos bolas, dos strikes. Dos hits ha conectado Soto esta noche. De 3-2.
0: García con su debut del 2023 en Miami. Ese mismo año fue traspasado a Washington. El 24 estuvo lanzando con los Nacionales y desde el año pasado pertenece aquí al equipo de los Vigilantes de Texas. Un gran año la temporada pasada porque 2.95 en 71 apariciones.
1: Bajita, tercera mala, 3-2. 3 bolas, 2 strikes. Robert García, lanzamiento, batazo elevado hacia el jardín central. Lo busca Durán, debajo de ella la captura para el primer out.
0: Soto de 4-2 en la noche de hoy, lo que también es una buena señal. 2.80 terminar la temporada, un averaje en su carrera de 2.81, entonces estaría teniendo precisamente ese promedio excelente en averaje. A un hombre que se destaca sobre todo por su poder.
1: Cuando viene Bob Bichette a batear por los Mets de Nueva York, se ha ido de 3 nada esta noche. Lanzamiento bajo, primera mala. 5 por 3, ganando los Mets de Nueva York. Swing cantado, pareja la cuenta, una bola, un strike para Bob Bichette.
0: MLB en la ficha de Soto, atención MLB, cámbienle el nickname. Ellos tienen Soto Pacheco como nickname, la fiera es, la fiera MLB. Póngale MLB, atención, la fiera, nickname de Soto. De hecho, parte de lo que es su indumentaria de promoción y para la firma que él está ahí con todo, que dice la fiera.
1: Afuera, 2-2 la cuenta.
0: Por cierto, Brian está detrás de una fiera.
1: ¿Cómo así?
0: Brian, él sabe. Él y Gemini.
1: Oh. 3-2 la cuenta para Bobby Chet. García, 30 años de edad ya, veterano joven, foul hacia atrás, sigue la cuenta en 3 bolas, 2 strikes.
0: Houston está ganando 1-0 a Seattle, entonces Texas perdiendo. Entonces podríamos tener de esta victoria parcial de ambos lados un empate de nuevo en el oeste.
1: Ay, lo perdió, base por bolas. Ahí va Bobby Che para primera. Es la tercera base por bolas que otorgan los lanzadores de los Rangers esta noche. Cuando viene al bate Brett Beatty.
0: Vamos a ver Beatty, que encendió la sexta entrada de 3 carreras, entrando de emergente con un doble, y ahí pues aparecieron los pases por bolas, el infield hit, el doble de Francisco Álvarez, y así le dieron vuelta a la pizarra a los New York Mets.
1: Hombre en primera y un out. Cuando estamos jugando la primera parte de la séptima entrada. Saca foul hacia la parte izquierda. Primer strike para Brett Beatty. Beatty con 10 cuadrangulares, 52 carreras impulsadas. Saca batazo por el short a segunda, fuerza, va el tiro a primera, tarde. Así que fuerza en segunda. Hay 2 outs en primera por jugada de selección. Está Brett Beatty.
0: Buena jugada, Corey Seager. Lo que él hizo ahora no es algo rutinario y fácil para un campo corto. Jugando en la posición detrás de la almohadilla segunda, el batazo sale cargado en el hoyo entre tercera y short, y él tiene que ir a velocidad a buscar la pelota, pero en esa misma velocidad, medio cuerpo, él lo tiene que girar para tirar perfecto a segunda, y lo hace de manera magistral este campo corto Corey Seager.
1: Señor, uno de los mejores, no hay duda. Cuando batea Carson Bench, afuera, primera mala. Bench de 2-1 oficialmente, una base por bolas, dos carreras anotadas esta noche, Carson Bench.

0: Hay dos outs. Strike cantado, una y uno.
1: Bench King tiene una de las tres bases por bolas en la noche de hoy. Bueno, destacar que en ese aspecto él también sigue ganando mucho respeto por el manejo de la zona del plato. Hemos mencionado en ya reiteradas ocasiones cómo negocia picheo, cómo sabe leer los lanzamientos. Ya tiene 48 bases por bolas en la campaña y un OBP de 340. Pero bueno,
0: sí, siempre está metido en los quehaceres del equipo este jugador Carson Bench. 2-1, saca línea de hit por la rayita. Está doblando para home play. Brent Bailey viene anotando y es la sexta carrera para los Mets de Nueva York. Doble impulsador de Carson Bench.
1: Este muchacho es un peloterazo. Solo salud es lo que necesita. Fíjate cómo le manejó al zurdo todos los lanzamientos que no le pertenecían. Cuando García cae por debajo en el 2-1, vino con un picheo en la zona de strike y ese bate a mil al frente para golpearlo de manera autoritaria. Y algo que hemos destacado de Carson Bench es la forma en que él no tiene un hueco específico. Te batea para el lado izquierdo como te batea para el lado derecho con la misma propiedad. Y aquí consigue este tablazo por la raya del derecho para este doble remolcador de una más. Así que se va García. Va a venir un nuevo lanzador aquí por el equipo de los Vigilantes, que pierden ahora 6-3. Brian, llévatelo.
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1: Bien, nuevo lanzador, el derecho Jacob Johnny con K. Viene a hacerse cargo aquí de este escenario por el equipo de los Vigilantes de Texas, haciendo su aparición número 51, una victoria, 3 derrotas, 51 entradas y 2 tercios, 37 ponches y un promedio limpio de carreras de 3.66. el journeyman Jacob Jones.
0: Saca batazo grande, elevado por la parte izquierda, lo va buscando Lanford y lo captura para el lado número 3. Esta llamada que trajo a Janis, presentada por la Lotería de Nueva York. 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Amigos, se va la séptima entrada con una carrera para los Mets de Nueva York. El partido en 6:30. Ahora 6-3 ganan los Mets en el béisbol de los Mets por Audacy Mex Radio en español.
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5: Nos vamos a la parte baja de la séptima entrada. Vienen a batear los Rangers de Texas. Cuando viene un nuevo lanzador por los Mets de Nueva York,
6: el zurdo Neil Lavender viene a hacerse cargo de este escenario. 18 partidos, 1-0 su récord, ganados y perdidos, 1.93 su promedio en carreras limpias, 23 ponches en 18 entradas y 2 tercios con un buen whip de 0.86.
5: 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Neil Lavender, después de 6 entradas de Sean Manaea, se va ganando el partido. 6-3 ganando los Mets de Nueva York. Bateando Jensen, foul. Pero ponen 2 bolas, 2 strikes.
6: Este ha sido uno de los puntos destacable y sorpresivo para los Mets de Nueva York, el buen trabajo que ha hecho este joven Neil Lavender en ese rol como lanzador relevista zurdo, consistente, dominante. Lo vemos que hace su trabajo con pocos problemas. Eso es una parte importante para un lanzador relevista, que utilice pocos picheos. Eso le da a un dirigente la flexibilidad de incluso utilizarlo en días consecutivos.
5: Saca flycito, lo va buscando Brett Beatty en primera, en territorio de foul. Debajo de ella la captura, hay una.
6: Y eso hace precisamente que él pueda manejar su bullpen con sus mejores brazos, repito, en días consecutivos. Y este lo hace de esa forma.
5: Dice que hay un out. Las bases están limpias. Viene la tanda abridora. Wyatt Langford es el hombre que viene a batear. Caído de 2-0 esta tarde. Fly de sacrificio en la cuarta entrada. Impulsador de carrera. Swing, abanica. Primer strike. 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Strike cantado el segundo. Lo meten al hoyo. 0 bolas, 2 strikes.
6: Murakami, 33 jonrones y se perdió un mes de temporada. El nipón del equipo de los Chicago White Sox.
5: Sí, señor. Ese hombre tiene fuerza. Un jonronero nato. 1 bola, 2 strikes. ¿Podría llevarse manager del año si se meten a postemporada en Bernabéu?
6: Es un buen candidato, es un buen candidato. Creo que tiene un rival muy fuerte en Chuck Tracy de los Red Sox, el cual pues ha metido a su equipo de una forma impresionante a los

0: peso de importancia también para un dirigente, que es lo que pasa en la Liga Nacional, en una batalla donde Don Mattingly y el propio Pat Murphy pues serían los principales candidatos.
1: Sí, señor. Listo, viene el lanzamiento. Un poquito afuera. Dos bolas, dos strikes a la cuenta para Lamport. Primer partido entre los Mets y los Rangers de Texas. Serie que continúa mañana a las 8 y 5 de la noche. Listo el zurdo. Alto y afuera, 3 y 2. San Diego jugando un buen béisbol ahora mismo,
0: ¿eh? Mejor. Sí. Mejor béisbol, ha ganado 13 de sus últimos 14 partidos. Y juegan el mejor béisbol el equipo de los Padres.
1: Strike cantado el tercero y lo poncha mirando para el segundo out.
0: Qué clase de lanzamiento. Primero, picheo en una zona imbateable para un bateador derecho. Zurdo lanzador y cruzando ese picheo, parte interna baja. De hacer swing a esa pelota quizás se encontraba un pedacito, pero es imposible. Le cantan el tercero y así consigue el décimo punch el picheo de los Mets. Es el primero que consigue aquí el zurdo Nate Lavender.
1: Es el punch número 10 que consigue el picheo de los Mets de Nueva York esta noche. Hay dos outs. Bueno, lo desafió Corey Seager y creo que lo va a ganar, ¿eh?
0: No, para mí fue extraño, creo también. Y fue strike.
1: Ok.
0: El que lo desafió fue Luis Torrens.
1: Oh, ok, ok, sí, porque cantó bola el árbitro. Así que cero bola, un strike, la cuenta para Seager. Problema de Seager, tremendo pelotero. El problema, sacabatazo elevado, cortito, la bola pica de foul. Problema de Seager es que te da trabajo ver que te juegue 120 partidos, ¿eh?
0: Sí, un pelotero de cristal. Uh-huh. Ha sido su carrera. Estamos hablando que ya no es un niño, es un veterano de 32 años que debutó en el 2015 para el equipo de los Dodgers de Los Ángeles. Pero si así buscamos, el hombre pues 102 partidos, 119 partidos, 95 en el 21 luego del año de la pandemia, 26 en el 2018. Ha tenido, bueno, este año apenas está en sus 97 partidos. Ajá. Es decir, no va ni siquiera a estar en un rango de 120, que ha sido la mayor. No, el primer año en Texas, 151. Pero después de ahí, no ha llegado a 130 partidos.
1: ¿Y qué hizo entonces en ese año? O sea, ¿llevó a Texas a la Serie Mundial?
0: No, un gran año, sí, tremendo, sí. Año, 30 y pico de jonrones.
1: Pero cuando tú tienes una estrella así, que además te juegue 100 y pico de partidos. Es un lío. Swipe tirándole al tercero y lo ponchó. Se termina la entrada con cero para Texas. Siete completas. El partido 6-3 ganando los Mets en el béisbol de los Mets. 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
1: Nos vamos a la primera parte de la octava entrada. Vienen a batear los Mets de Nueva York. Álvarez frente a Jones. Álvarez con par de dobles esta noche. Ha anotado dos carreras, ha impulsado dos. De 3-2, Panchito Álvarez se ha envasado en los tres turnos de esta noche. Strike cantado, una bola, un strike.
2: Sigue Jacob Jones en la lomita por los Vigilantes de Texas. Aquí siendo ya su cuarto lanzador, utiliza el dirigente Skip Schumacher.
1: Listo el derecho. Viene el lanzamiento. Batazo por el right field. Lo va buscando ahí Brandon Nimmo y lo captura para el primer out.
2: 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Y las cuentas y descripciones de este juego no pueden ser diseminadas sin consentimiento expreso por escrito de New York MEX. Anota Brian.
1: Viene a batear a Jay Ewing por los Mets de Nueva York. Nos vamos al reporte de poder de este juego. El par de dobles de esta noche de Francisco Álvarez. Los dos batazos más largos esta noche. 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Le cantan el primer strike a AJ, le cantan el segundo y este lo desafía.
2: Y lo va a perder.
1: Sí, señor. Así que están chequeando el desafío. Strike, pero por mucho, ¿eh? 0-2. Vamos a ver, Néstor. ¿Quién está caliente? ¿Quién está frío en este partido presentado a ustedes por Food Bazaar Supermarkets?
2: Una buena noche para Francisco Álvarez, jugando, bateando con autoridad. Con par de carreras remolcadas, par de carreras anotadas, además de dos dobles en el partido. Frío en el día de hoy por los New York Mets, Bob Bichet.
1: Esto fue ¿Quién está caliente? ¿Quién está frío? 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Bajita, turnazo, ¿eh? Comenzó con 0-2 y lo ha llevado a 3-2. 3 bolas, 2 strikes. Tiene Junis foul por la parte derecha. Sigue la cuenta en 3 bolas, 2 strikes.
2: Peleando aquí de la envasarse, ya tiene una base robada, 25 en la temporada. Para el jovencito jardinero central, bateador zurdo de los New York Mets, AJ Ewing.
1: Viene el lanzamiento, foul por la parte izquierda. 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Abierto, turnazo, base por bolas para AJ Ewing.
2: Se ha envasado en sus últimas dos apariciones. Infield hit en la parte alta de la sexta. Y aquí este boleto se lo pone en la inicial con solamente un out. Y amenaza aquí para robo en las piernas de AJ Ewing.
1: Cuando viene Luisito Torrens, se ha ido de dos nada esta noche. Fly de sacrificio. Foul fly a primera que permitió a Francisco Álvarez que anotara. Va a primera. Ahí regresa. Perdió el protector de mano ahí AJ Ewing.
2: Poco aquí lo sorprende porque estaba entretenido poniéndose el protector cuando se viró y por eso lo suelta. Sí, ¿lo van a desafiar? A ver, yo creo que va a desafiar aquí el equipo de Texas. Van a desafiar, sí, efectivamente. Sí, van a desafiar.
1: Pero yo creo que va a ser serio.
2: Van a desafiar la jugada porque entiende aquí el dirigente que el guante de Berger como que pasa cerca del hombro a la espalda.
1: O que le interfirió.
2: de AJ Ewing en la entrada a su mano derecha por la almohadilla. Ahí están los fanáticos celebrando el ángulo que ellos ven, donde precisamente la mascota les roza en la parte del hombro izquierdo. Ahí, en esa parte, es lo que quizás ellos pueden tener. En otro ángulo vamos a ver, que es lo único que yo puedo ver cercano a que puedan revertir. Ahí entrando y ahí. Ahí es que se ve la situación. Si le roza el guante, es peligroso para AJ Ewing la decisión que puedan tomar en el centro de comando en Nueva York, que es donde se revisan todas las jugadas de MLB.
1: Yo creo que va a ser safe. Vamos a ver si hay una cámara que acerque más esta toma, porque lo que se puede ver, como que no rozó.
2: Bueno,
1: vamos a esperar.
2: Es la parte donde creo que es la única oportunidad. Y recuerden que las decisiones de los árbitros, si no es muy... Vamos a ver.
1: Sí.
2: Las decisiones de los árbitros, en mi comentario que iba a finalizar, si no hay una evidencia clara, se mantiene. Es la que hemos visto ya por la historia reciente de esta nueva regla en béisbol, la revisión tecnológica.
1: Bueno, pues el Torrens bateando por los Mets de Nueva York. Por hombre en primera, solamente un out. Podría intentar el robo otra vez AJ. Lanzamiento rápido, un poquito afuera, primera mala. AJ con 25 bases robadas ya, tomando mucho terreno en primera, ¿eh? Arrancó, no, solamente amagó, no se fue para ninguna parte.
2: Pero es una parte importante, la estrategia a sacar un poquito de balance y de concentración al lanzador para que provoque esos picheos fuera de la zona de strike.
1: Una bola, un strike, la cuenta para Luisito Torrens, abierta, segunda mala.
2: Sí, eso es lo que él va a provocar, ¿eh? Eso es lo que él va a provocar, de que precisamente un picheo cómodo pensando en el corredor y no en el bateador. Entonces ahora Luis Torrens tiene la oportunidad de ver un buen picheo y comer a la carta.
1: Bajita, tercera mala. 3-1 la cuenta para Luisito Torrens. Entonces es oficial, foul. Los Rays de Tampa Bay clinchan como titulares de la división este de la Liga Americana. Tres bolas, dos strikes, la cuenta para Luis Torrens ahora. A usted, donde quiera que nos escuche, donde quiera que se encuentre, un abrazo fuerte. Y desde ya nuestros agradecimientos por estar ahí en sintonía en esta temporada 2026 con nosotros en cada uno de los partidos. Así que a todos los muchachos de la banda que nos escuchan, nuestro abrazo. Elevado hacia el central, lo captura Durán, viene rápido al cuadro, hay dos outs, no se puede mover el hombre de primera.
2: Se mete de abajo aquí a ese picheo sinker, pero fue un picheo muy interno para Torrens y no consigue el mejor grueso del bate. Y el elevado cómodo en el guante de Durán entrega el segundo out, le da un chance más aquí en la octava a Lindor con dos outs de producir una carrera más y que llegue el 300.
1: Vamos a ver, a la zurda, batazo fuerte por la primera base, foul. Lindor buscando su número 300, se ha ido en blanco en tres turnos esta noche. Consiguió una base por bolas en la tercera entrada. Chocó bien en su último turno al bate, Paquito. Abierto, dos bolas, una bola, un strike.
2: De nuestro buen amigo Luis Tomás Barret en Puerto Plata, que esa división oeste de la Liga Americana, qué floja.

0: como los Piratas y como...
1: Oeste de la Liga Americana, oeste.
0: No, no, digo yo, equipos como los Piratas están bravos, llevan más de 80 grados.
1: Ah, no, no.
0: Se van a quedar fuera.
1: Tienen que jugar en la Liga Americana.
0: Batacito de hit hacia el central. Primer hit de la noche de Francisco Álvarez. Así que los Mets tienen hombres en segunda y primera cuando viene Soto a batear.
1: Así que un buen ajuste Lindor a este picheo en la parte de afuera. Se va con el lanzamiento, que es la parte importante, y logra conectar esta línea de hit al central. Llegó rápido el guante de Durán y por eso no se arriesgó, y con dos outs para que entre Soto al turno, no tomó el riesgo el corredor AJ Ewing en la inicial y Ancla en la intermedia.
0: Soto, que lleva de 4-2 esta noche con carrera impulsada, buscando su número 27 del año. Quiero que Soto le dé a ver si es verdad que no sale aquí en este parque. Primer lanzamiento, bola.
1: Soto y Lázaro con conversatorio muy ameno entre ambos.
0: Sí, sí.
1: Ahí Soto fue a preguntarle. Y al final la expresión de Soto en la palabra como que no le gustó.
0: Bajita, 2-0. Recuerden, mañana, segundo partido de esta serie, por los Mets de Nueva York, Nolan McLean, lanzando. Texas aún no ha anunciado su lanzador. Roletazo por segunda, fácil la primera. Y se va Soto del 4 al 3. Quedan dos hombres en circulación. Se han jugado 7.5. El partido 6-3, ganando los Mex. 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
0: Nos vamos, amigos fanáticos, a la parte baja de la octava entrada. Vienen a batear los Rangers. Así que el partido 6-3, los Mex derrotando a los Rangers cuando viene un nuevo lanzador por los Mex de Nueva York.
1: El derecho Daniel Núñez viene aquí haciendo su aparición número 17 de la temporada. 1-1 su récord con 3.71 su promedio en carreras limpias. 15 ponches en 17 entradas y un buen whip de 1.00 para el puertoplateño Daniel Núñez.
0: 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Daniel Núñez viene a batear. John, el tercera base, foul por la parte izquierda. Estamos jugando la parte baja de la octava entrada, presentada a ustedes por Riverside Caranimo, la grande y elegante de Nueva York. 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
1: Sí, señor, y así seguirá la grande y elegante.
0: Lanzamiento abierto, bajita, una bola, 12 strikes para el bateador Josh Young. Banker en el círculo de espera. Listo Daniel. Swing, abanica y lo poncha para el primer out.
1: Ponche número 12 que propinan los lanzadores de los Mex, incluyendo los tres últimos bateadores. La combinación de Lavender en la séptima, los dos últimos dos. Y aquí pues comienza muy bien Núñez ponchando a Josh Young, que dicho sea de paso, extendiendo al año pasado en los pocos partidos que trabajó Núñez, ya tiene 23 entradas y dos tercios sin otorgar base por bolas.
0: Lanzamiento rápido a 98, foul hacia atrás. Cero bola, un strike. Se ha ido de 3-0 esta noche Jay Berger, el primera base de los Rangers. Elevadito, lo va buscando el primera base. Brett en la bola. Se le acabó el terreno ahí a Brett Bailey. La cuenta en 0 y 2.
1: Contado encima inmediatamente, importante para cualquier lanzador. Y es lo que aquí ha venido agresivo, como es el trabajo de Daniel Núñez para los bateadores. Con esa recta, ocasiones toca las 99 millas. Y ese buen slider que también trabaja, que aquí no dude que se lo ponga al bateador Berger en esta oportunidad.
0: Swain tirándole al tercero, vino con el slider y se lo lleva, otro ponche.
1: Y lo puso perfecto. Picheo para el bateador que está prácticamente, como quien dice, llegando a la zona de strike, y cuando ese rompimiento de manera horizontal, en este caso hacia el piso, no hay forma de que un bate encuentre esa pelota.
0: Hay dos outs, el turno es para Brandon Nimmo. Nimmo de 3-2 esta noche. Roletazo por segunda, semi, va el tiro a primera, 4-3. Retirado, los tres en línea. Se han jugado 8 completas. 6-3, Mex. 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
0: Nos vamos a la primera parte de la novena entrada. Vienen a batear los Mex de Nueva York. Vienen Bichette, Brett Bailey, Carlson Banks. Cuando viene un nuevo lanzador por los Rangers.
1: Aquí el derecho Peyton Gray haciendo su aparición número 49, 6-0 su récord en ganados y perdidos.
0: Saca línea de hit hacia el center field, cortándola. Durán viene rápido al cuadro, sencillo el batazo para Bob Pichet.
1: Gran contacto aquí por parte de Bob Pichet, que el ancla en la inicial con su primer hit de la noche. Decíamos los números de Gray, 31 años, lanzador derecho, 3.93, su promedio en carreras limpias, ha punchado 58 en 55 entradas de trabajo.
0: 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Brett Beatty bateando, tiene de 2-1 esta noche. Max buscando aumentar ventaja. Bajita, primera mala.
1: Y está Senga preparándose en el bullpen. La oportunidad de salvamento a diferencia de tres carreras, pero los Mex ahora abriendo en la entrada pueden aumentar. Sería importante un par de carreritas más aquí cuando le quede un posible último chance al equipo de Texas.
0: Bajito, 2-0 para Brett Beatty. Clayton Gray es el quinto lanzador que usa esta noche Skeet Schumacher, el manager de los Rangers. Swing, abanica. Buen lanzamiento colocadito en la esquinita de afuera y lo pone en 2-1. Peyton Gray. Lanzamiento afuera. 3-1 la cuenta.
1: Buen conteo aquí para Brett Beatty, que ha estado caliente en las últimas semanas, chocando muy bien la pelota. Esto pues le ha dado la importancia al dirigente Andy Green de ser un pelotero clave cuando no está en la alineación, ser el primer emergente al juego.
0: Bajita, lo perdió. Ahí va para primera Brett Beatty. Los Mex tienen hombres en segunda y primera sin out.
1: Otra base por bola más, quinta que reciben los Mex en el partido. Y sin out, ha colocado hombres en primera y segunda. En problemas aquí el derecho Peyton Gray.
0: Cuando viene a batear por los Mex de Nueva York, Carson Bench. Bench lleva de 3-2 esta noche, una base por bolas, carrera anotada, dos carreras anotadas, carrera impulsada. Bench buscando su cuadrangular número 20 del año. Viene Gray, bajita, primera mala.
1: Este otro que ha tenido, igual que Francisco Álvarez, una buena noche. Se ha envasado en tres de las cuatro apariciones al plato, con dos dobles, dos anotadas, una remolcada y una base por bolas.
0: Foul. Esta temporada no hay nada que haya pasado en este equipo, casi casi nunca, que no tenga que ver Carson Bench con la producción, ¿eh?
1: Ha sido un año de debut impresionante. La atención pues ha tomado inmediatamente su trabajo y su presencia, sobre todo con su bate.
0: Strike tirándole al segundo, una bola, 2-2. La única razón que yo veo que no sea el novato del año es por el año que está teniendo Stewart.
1: Por las remolcadas.
0: Sí,
1: y sí. Y es una estadística circunstancial. Uh-huh. Es decir, claro que tú.
0: Strike tirándole al tercero y se poncha para el primer out.
1: Que tú beneficia, además de su poder, tú beneficia encontrar mucho tráfico y que pueda producir los batazos, y él lo ha hecho de buena forma, y es ahí donde tiene un peso, por decirlo así, que este del premio al novato del año no tiene nada que ver si se toma en consideración cuando de un MVP se trata. Aquí es una actuación de un Nobel. No importa que tu equipo esté solo en el primer lugar, que esté en el sótano, que esté parqueado a la derecha, no importa.
0: Saca línea hacia el jardín central, bien colocado está Durán y la captura. Qué bien este hombre, Durán. Está complementa muy bien este outfielder de los Rangers. Hay dos outs. Cuando viene Álvarez, el más caliente de los Mets esta noche. Francisco Álvarez, dos impulsadas, dos anotadas, par de dobles esta noche. Encuentra dos compañeros en base. Viene el lanzamiento, foul por la parte derecha, primer strike.
1: Álvarez, quien ha estado, como diríamos, más calmado en la posición de del plato, algo que vimos en una parte de la temporada y lucía muy bien. Incluso llegó a negociar como un tramo de 10 partidos, unas 4 bases por bolas, que no es muy común por el tipo agresivo que es en el cajón de bateo. Y aquí lo que estamos viendo, no tomando tantas bases por bolas, pero un poco más selectivo, sabiendo elegir el picheo de él, el que le pertenece. Porque decíamos antes de entrar en este buen momento que él tiene, el picheo viene declarado a picharle en la zona de afuera, y él ataca esos lanzamientos.
0: Foul, no por mucha, por la raya de tercera. Y es un trabajo. Hay que darle todos los créditos a Ricardo Alfonso.
1: Oh, qué bueno.
0: Sí, ha estado trabajando fuertemente con él ahí. Cero bolas, 12 strikes en la cuenta para Francisco Álvarez. Dos hombres en circulación, lanzamiento alta, primera mala.
1: Sí, enfoque, concentración y de soltar, vendrán esos batazos solos, por decirlo. Si él maneja ese escenario, que es la parte donde él tiene la dificultad para ser consistente.
0: Viene el lanzamiento, swing, abanica y lo ponchan. Ahora número 3, termina la entrada, los Mets dejan dos hombres en circulación. Se ha jugado 8:30, el partido 6-3, ganan los Mets en el béisbol de los Mets por Audaz y Mex Radio en español.
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0: Vámonos, amigos fanáticos, a la novena entrada. Último chance para los Rangers.
1: Bueno, los Mets, a diferencia de 3, aquí en el juego de pelota para comenzar al frente en esta serie, frente al equipo de los Vigilantes, que están en una batalla, en una encrucijada, y sobre todo de que si ven a la pizarra del interior, el equipo de Houston hace un ratito estaba ganando su juego de pelota, lo que estaría dando un empate en la división este de la Liga Nacional, Vamos a revisar 4-0 temprano. Está ese juego en la cuarta entrada. Houston derrotando al equipo de los Marineros de Seattle en esa batalla por la división oeste. Kodai Senga viene aquí a la oportunidad, 60 entradas y un tercio, 7.46. Su promedio en carreras limpias en 30 apariciones con oportunidad de salvamento para el nipón Kodai Senga.
0: 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Ezequiel Durán, el de San Juan de la Maguana, es el hombre que viene a batear por los Rangers. 2-0, la cuenta para Ezequiel. Ezequiel Durán se ha ido de 2-0, consiguió pase por bolas en la cuarta, anotó carrera. Bola en la tercera.
1: Típico Senga. Rápidamente, picheo fuera de la zona, se mete en problemas de base por bolas. Viene la situación, aunque ha terminado y ha salvado 7 de 8 oportunidades. Lo menos cierto que una gran mayoría de esas ha estado con, se dice, la soga al cuello.
0: Strike cantado el primero, 3-1 un strike. Es 1, viene el lanzamiento, foul por la parte derecha, ya lo lleva a la cuenta máxima, 3-2.
1: Texas, que para la serie no ha definido su rotación, a ver cómo estarían trabajando el dirigente Keith Schumacher.
0: Foul por la derecha, sigue la cuenta en 3-2 para Durán.
1: Entonces McLain irá por los New York Mets para el partido número 2, mañana en el mismo horario de hoy, 8:05 p.m. hora del este.
0: 5 partidos más adentro. Oh, dice el árbitro que foul
1: y está ponchado porque retuvo la pelota el receptor Luisito Torres. Que
0: ponchado.
1: Luisito Torres retiene la pelota, discute Ezequiel Durán y Las Díaz. Ah, bueno, es que Schumacher le está diciendo, tú no lo llamaste, y el que te está diciendo que lo es el receptor. Eso es lo que le está reclamando, es que Schumacher, que es Luis Torres el que le dice a Las Díaz que fue que la pelota rozó.
0: Así que vamos a ver, hay discusión y esto no es revisable, ¿eh? Así que yo me imagino que lo que le está pidiendo Schumacher a Lázaro Díaz es que consulte con alguno de sus compañeros.
1: Ahí está el picheo, sí totalmente.
0: Fue foul.
1: Totalmente la pelota.
0: O sea, foul tree, como dice.
1: Totalmente la pelota golpea el bate y la puede retener Luisito Torres. El reclamo de Schumacher es que el que llama el out es Luis Torres. Y luego es que él levanta el brazo Las Díaz. Es por eso que él le estaba reclamando. Tú ni siquiera lo llamaste tú originalmente.
0: Nicky López viene a batear en sustitución de Justin Foskey. Strike el primero.
1: 14 ponches ha logrado el picheo de los Mets. Han retirado 15 bateadores en línea. Desde el sencillo de Brandon Nimmo en la cuarta entrada, no se ha vuelto ahí a conseguir un hit más por parte del equipo de los Vigilantes.
0: Foul hacia atrás, ya lo monta en 0-2. Está montado en el hoyo Nicky López. Kodai Senga en la lomita por los Mets de Nueva York. Es el lanzador número 4 que usa el manager Andy Green esta noche. De piconazo, primera bala. Recuerden, mañana a las 8:05 de la noche estaremos jugando el segundo partido de esta serie. El nipón Kodai Senga, de piconazo, lo golpea en el callo del pie derecho.
1: Wow, increíble esta forma de cómo tú pierdes un turno donde tú tienes el bateador a tu merced con un picheo tan salvaje. Un lanzamiento, dos picheos de manera consecutiva que prácticamente picaron como a 3-4 pies del home plate, y este termina golpeando aquí a Nicky López, que va a la inicial por pelotazo. Es el tercer bateador que se envasa por hit by pitch por los Texas Rangers.
0: Alejandro Osuna viene a batear en sustitución de Elías Díaz.
1: Osuna suena a México. De Sinaloa, México. Alejandro Osuna.
0: Una bola, un strike. Sionel Pérez comienza a calentar en el bullpen de los Mets de Nueva York. Listo el derecho. Foul hacia atrás. Ya lo monta en una bola, dos strikes.
1: Siga con su recta, siga con el four-seam, porque el llamado fantasma prácticamente anda dislocado en el día de hoy. Que fueron esos dos picheos que le enterró, el que reconocemos como el four ball. Ah, bueno. Buen día.
0: Strike tirándole al tercero y lo poncha. Anota uno más, Néstor.
1: Sí, otro ponche más, el número 15 para los Mets de Nueva York.
0: Hay dos outs, a ley de un out, los Mets de Nueva York, para llevarse la victoria en esta serie. Danny Jensen es el hombre que viene a batear. Se le escapa la pelota a Torrens. Avanza el corredor hasta segunda.
1: Segundo passball de la noche para Luisito. Así que clarito, clarito, Luisito Torrens, se te vio en la cámara. Digo una ahí en español impublicable. Luis Torrens, molesto consigo mismo, él sabe.
0: Pegada. Dos bolas, cero strike. La cuenta para Jensen.
1: Y él está molesto consigo mismo porque sabes que son de esos esas piedras, esos momentos, esos puntos negativos a lo que es su defensa, porque él es un candidato en la posición de receptor a guante dorado.
0: Bien. Strike cantado el primero. Comenzaron Gore, Mackenzie Gore y Sean Manaea este partido. Ganando el partido a esta hora, Sean Manaea. Elevado. Lo va buscando Soto. La pide y la captura. Y este partido se terminó. Victoria para los Mets de Nueva York. Derrotan 6-3 a los Rangers de Texas. Ganaron los Mets. 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
0: Bienvenidos amigos al postjuego de los Mex en Nueva York, presentado por la Lotería de Nueva York. 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Buen picheo de parte de los Mex de Nueva York, alcanzando una gran cantidad de ponches en el día de hoy. Y aunque titubeó, se mantuvo firme ahí, Sean Manaea consiguiendo su victoria en el día de hoy.
1: Los Mex lograron lo que es una victoria elegante. Lo digo que independientemente de esa tercera entrada, que el descontrol se apoderó de Sean Manaea, pero en resumida cuenta, solo tres hits permitió al equipo de los Vigilantes, y de las tres carreras, dos de ellas solamente limpia, con dos boletos, pero mejor aún, logró nueve ponches para estar bien efectivo y dominante en gran parte, un alto porcentaje de su permanencia en el juego, donde pudo completar las seis entradas. Pero lujo fue el relevo de los Mets de Nueva York. Lavender, Núñez y Senga se combinaron para tres entradas, sin hit, sin carrera, sin base por bolas y ponchando seis bateadores, dos por cada lanzador, en trabajo de entradas consecutivas. De hecho, los Mets terminaron con el relevo, retirando ahí prácticamente a unos 15 bateadores de forma consecutiva, hasta que llegó el pelotazo al emergente Ozuna en la novena entrada. La ofensiva repartida por un Francisco Álvarez en una buena noche, Juan Soto con par de hits y también par de dobles para Carson Banks, se encargaron del grueso de producir cinco de las seis carreras, que le da el triunfo número 72 a los New York Mets.
0: Así ganaron los Mets en Nueva York 6-3. Tenemos más del postjuego de los Mets en Nueva York cuando regresemos.
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0: 6-3 ganaron los Mets y Nueva York en el Global Life Field de Arlington, Texas. Vamos a ver qué ha pasado en el resto de la acción del día de hoy, Néstor.
1: Actividad que está en progreso, donde en la entrada número 11, Marlins y Chicago Cubs empatan a 2 carreras. Angelinos derrotan a Atléticos 5-0 en la quinta. Los Dodgers vencen a San Diego 4-0 en la tercera. Arizona 7, Colorado 2. En la novena, Houston derrota a Seattle 4-0, cuarta entrada. 2-1, Minnesota sobre San Francisco en la sexta entrada. En una doble jornada, los Yankees en el primero vencieron a Tampa 2-0. En el segundo, Tampa le devuelve el favor y gana el marcador de 6-1. Esta victoria para Tampa lo lleva a clasificar en el primer lugar de la división este de la Liga Americana. Pospuesto, partido de Toronto y Orioles jugarán doble jornada en el día de mañana. Filadelfia venció a Milwaukee 6-4. Nacionales a Detroit 3-1. Guardianes 3-2 a Boston 4-0. Cincinnati a Atlanta 2-0. Piratas venció a San Luis 14-11. White Sox derrotó a Kansas y nuestro marcador final, una vez más, 6-3. Mets vencen a Rangers.
0: Este partido duró 2 horas y 56 minutos y fue presenciado por 24,191 fanáticos en el Global Life Field de Arlington, Texas. Y ganó Joe Manaya, que ahora tiene 6 victorias y 7 derrotas. Evo Valdi perdió 11-10. Salvado número 8 del año para Kodai Senga. Tenemos más del postjuego de los Mets de Nueva York cuando regresemos.
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1: Bien, victoria para los Mex en el primero de esta serie de 3. aquí en Arlington, Texas, la casa de los Rangers, con marcador de 6-3. Así nos preparamos para el segundo partido, cuando mañana a partir desde las 7:35 estaremos al aire con nuestra antesala. 8:05 es el primer picheo. Texas no ha decidido todavía o señalado lanzador para programar en este segundo partido, mientras que los New York Mets han anunciado al derecho Nolan McLean. 11 victorias, 10 derrotas y un promedio de carreras limpias de 3.18.
0: 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El béisbol de los Mets de Nueva York llegó a ustedes a través de 92.3 FM HD2, en la de Audacity como Mets Radio en español. Simultáneamente por el sistema SAP de SNY, también en el internet por MajorLeagueBaseball.com y Mets.com. Esta fue una transmisión exclusiva de los Mets de Nueva York, bajo la supervisión ejecutiva de Laura South y Lexi Burke Chao, por los Mets de Nueva York, Rey Martel por Audacity Mets Radio. Producción y dirección técnica, Brian Munguía. En nuestra caseta de transmisión, supervisión técnica, Denis Graniani y Steve Pepe. Gracias por la atención prestada. Les invitamos para nuestra próxima transmisión, que será mañana a las 7:35 de la tarde. De nuevo, el score final: 6-3 ganaron los Mets de Nueva York. Sus servidores, Néstor Julio Rosario y Max Pérez Jiménez, le damos las gracias y le decimos buenas noches, New York.

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0: leche, la bola va bien, bien atrás, lleva color, lleva sabor, hasta la vista, baby. Jonrón de Paquito Vitor.
1: La pelota está en órbita, satélite, objeto volador, bien identificado para Juan Soto. Y pone a los tres al frente.
0: Patazo grande elevado por la parte izquierda. Está distante, la bola va atrás, bien atrás, lleva color, lleva sabor, hasta la vista, baby. Número 30 de Denio para Francisco Lindor.
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0: Buenas noches, amigos fanáticos. Bienvenidos al béisbol de los Mets en Nueva York. ¿Qué tal? Les saludamos a sus amigos Johnny Trujillo, el internacional, un servidor Max Pérez Jiménez. Nuestro compañero Néstor Julio está libre en el día de hoy. 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Esta es una transmisión exclusiva de los Mets de Nueva York, bajo la supervisión ejecutiva de Laura South y Lexi Burki Chao por los Mets de Nueva York. Rey Martel por Audacy Mets Radio. Producción y dirección técnica, Brian Munguía en nuestra caseta de transmisión. Supervisión técnica, Denis Graniani y Steve Pepe. Sean bienvenidos. El béisbol de los Mets de Nueva York está en el aire. 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Amigos, sean bienvenidos al juego número 158 de la temporada 2026 para los Mets de Nueva York. Después de hoy, solamente faltarán 4 juegos para el final de esta temporada 2026. Hoy vamos al segundo de 3, Mets de Nueva York, Rangers de Texas. Johnny Trujillo, qué placer, buenas noches.
1: Buenas noches, Maxi, buenas noches a nuestro ingeniero Brian El Mungi. Buenas noches, amigos míos, aquí estamos directamente desde el Estadio Nacional en Washington, aquí la sede de los Nationals de Washington, Maxi.
0: Muy bien, pues sean bienvenidos, amigos, al prejuego Nissan de los Mets de Nueva York, presentado a ustedes por Nissan. 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Global Life Field de Arlington, Texas, es el hogar de los Rangers de Texas. Y anoche, porque hoy continuamos con nuestra ruta feliz hacia el final de esta temporada 2026, desea que anoche 6 entradas para el zurdo Sean Manaea, de solo 3 hits y 3 carreras, consiguiendo pues su triunfo en el día de ayer, y estaba que brincaba como un niño.
1: Sí, una de las grandes actuaciones, o sea, de los mejorcitos que ha tenido durante esta temporada, es Sean Manaea. Esa victoria de 6 carreras por 3 de los Mets aquí en Arlington, pues indiscutiblemente que lo lleva a terminar la entrada, y durante esos 6 episodios lo hizo destacándose. destacándose de tal manera que a pesar de la carrera que permitió, limitado además, de todas maneras, se vio más consagrado con mejoría en su localización, en su dominio, en sus lanzamientos, en su repertorio. Y eso es muy importante, terminar bien, porque así el manager, la directiva, la gerencia, tiene una visión para lo que puede venir en la temporada muerta.
0: Sí, logró, como que presentó un ligero titubeo.
1: En un momento, sí.
0: Sí, en par de entradas, y logró recuperarse, tal y como tú dices, y finalmente lograr su victoria número 6 del año. Un trabajo espectacular, Johnny, lo que hizo el bullpen de los Mets anoche frente a los Rangers de Texas, Lavender, Núñez y Senga. Senga, como siempre, comienza como cuando tú vas
1: calentando.
0: Sí, sí, como cuando va a subir una loma y comienza, pero después apretó y realizó su trabajo. 15 ponches consiguió el picheo de los Mets de Nueva York contra Texas anoche.
1: Amén, o a pesar, porque también, como tú dices, se comenzó medio frío, pero después se calentó Kodai. El bullpen hizo el trabajo. Núñez, muy bien.
0: Sí,
1: este,
0: sí.
1: Incluso el trabajo del abridor de Sean Manaea, un trabajo de una salida de calidad, se puede dominar.
0: Sí, nueve ponches.
1: Sí, sí, nueve ponches, hermano. Sí. ¿De cuándo él no tenía una salida así?
0: Por eso yo me acordé de ti, porque cuando él entró al dugout, él comenzó a saltar como un niño. Ajá. O sea, disfrutando el trabajo que hizo. Qué bueno.
1: Sí, no, y me gusta así que tú me compares también como un niño, porque
0: No, yo, es porque
1: mi alegría, mi entusiasmo.
0: Porque tú y yo, y Brian, tuteamos mucho con él.
1: Sí, sí,
0: y
1: sí.
0: Sabemos la mente de él.
1: La mente, exacto, su carácter, su buena actitud. Y ahí mismo lo demostró una vez más, su actitud. Bueno, yo sí puedo, yo voy a poder, y lo logró. A mí, sé que hay que hacer muchos cambios, podríamos comentarlo ya más adelante en la transmisión, dentro del juego. Pero él, que tiene un contrato todavía de 2 años más con nosotros, pues, un año más con nosotros, pues puede mejorar y lograr esto. Una etapa de el off-season, una etapa de, como dicen algunos, de muerte, que puede ser de recuperación, de bienestar para él, que sería para estos pitcher abridores.
0: Ojalá y que sí, porque yo creo que él, particularmente por su experiencia, puede ayudar mucho a estos jóvenes de los Mets de Nueva York.
1: Y fíjate cómo él ha cogido también cuando se envió al bullpen. Él lo acogió. Yeah, y cuando le preguntábamos, yeah, ¿y cómo te sientes? Dice, no, yo tengo que hacer esto porque yo hago cualquier cosa, pero esto me va a llevar a mí como trampolín para volver a ser abridor.
0: Y ahí está. Lo logró.
1: Exactamente.
0: Sí,
1: o sea,
0: qué bueno. Bueno, pues estamos de pláceme viendo el trabajo que está haciendo Francisco Álvarez. Y entonces tenemos que decir, como le comentaba a Néstor ayer, el trabajo de Fonsi, de Edgardo Alfonso, con Francisco Álvarez, está dando provecho.
1: Sí, está dando provecho y bueno, ha sido ya parte en la final, segunda mitad, ya el equipo sin ningún tipo de opción de estar en postemporada. Pero ya cuando tú descartas el equipo, entonces ¿qué tú haces? Te fijas en los jugadores que tú tienes para poder comenzar, continuar y cerrar. Entonces tú dices, bueno, pues si Pancho termina bien, debe de comenzar bien. Y eso es lo fundamental.
0: Sí, o sea, yo creo que debe de grabar, debe de sacar su disco duro Francisco Álvarez.
1: Relajar.
0: Sí, para grabarse todo esto, porque esto lo están haciendo los Mets para que les sirva para la próxima temporada.
1: Sí, y mira, ya decía que lo íbamos a hacer también en el transcurso de la transmisión, ya que estamos en los finales, son estas dos series particulares aquí con Texas y después vamos para Washington.
0: Para Washington.
1: Y hay que hablar de...
0: ¿Qué tú estás soñando con Washington ya? Porque a ti te encanta Washington.
1: Sí, ahorita dije que estábamos en Washington.
0: Sí.
1: Y entonces, lo que hay que trabajar sobre eso y ver, además, por posiciones, prepararnos, que ya la gerencia debe tenerlo, Brizuela, David, los demás, en qué tenemos que trabajar para fortalecer este equipo, para fortalecer la ofensiva, la defensa, el picheo, el bullpen, el relevo, todo para que Andy Green pueda decir, bueno, el resultado que yo hice con un equipo prácticamente desbaratado, desbalanceado,
0: desgranado,
1: descoordinado, ahora estamos más fortalecidos, tiene que tener mejor resultado.
0: Sí, definitivamente. Yo creo que estamos comenzando con buen pie, Johnny. Estamos adelantándonos al tiempo. Porque los Mets, ni ningún equipo de grandes ligas puede esperar al mes de diciembre
1: no.
0: Para comenzar a hacer movimientos.
1: No.
0: Esto hay que hacerlo desde ya.
1: Sí, hoy vi también que temprano que Corey lo pusieron para asignación.
0: Ajá,
1: Correa ha sido como un papel, como, no me gusta decir la palabra, pero más bien como un relleno, ¿verdad? Para poder trabajar y utilizar la localización. Cuando tú tienes un pitcher, en el caso de Corey, bueno, se lesionó en aquel momento, que no pudo salir allá en City Field, Robert Stack. Entonces, bueno, mira, urgentemente súbelo. Entonces, un pitcher relevista de bullpen que te trabaja mucho, pero si tú tienes, no tienes capacidad, a lo mejor que hace ponerlo en asignación y a lo mejor puede hacer un cambio o buscar algo mejor.
0: Los Mets comunicaron también en el día de ayer de que Christian Scott había sido colocado en la lista de lesionados soberanamente, y entonces activaron de nuevo a Williams. Vamos a ver qué trae Williams. Todavía le queda tiempo con este equipo de los Mets en Nueva York.
1: ¿Sabes? Yo te diré que yo conversé con Williams. También conversé con Williams y le dije, o sea, ¿cómo está tu salud? ¿Cómo está? Me dice, vamos bien. Hablamos en inglés, vamos bien. Y espero que en dos semanas, que estas dos semanas, primero entendí que en dos semanas, yo le dije, quedan dos semanas. No.
0: Right now,
1: exactamente. Okay. Estas dos semanas, okay, yo estaré en acción.
0: Y mira, ok, son dos piezas interesantes: la llegada de Williams y el regreso de La Roca.
1: De La Roca también. De
0: que Sionel, ya está listo.
1: Sionel
0: ya
1: Pérez.
0: Anoche estaba calentando.
1: Exacto. Y la reacción, la recuperación, como tú hablabas de Panchito Valverde.
0: ¿No? Así que el equipo de los Mets de Nueva York subsanando cositas pequeñas que al final son grandes. Soto, un par de hits interesantes anoche. Yo todavía creo, faltan unos 5 partidos contando el de hoy, yo todavía creo que Soto puede aproximarse mucho más a los 30 cuadrangulares.
1: Fíjate que con
0: todo, no obstante a este parque, qué difícil.
1: Sí, pero con todas las cosas que ha pasado, Juan José, casi 2 meses fueron, ¿verdad? Entró, después tuvo que volver a salir.
0: Y 100 y pico juegos.
1: Ciento y pico de juego. Sí. Y con,
0: igualmente Lindor.
1: Y faltándole de estos partidos, mira la cantidad de jonrones que tiene Soto. Mira cómo se ha recuperado Paquito, aunque está anotado muy bien. Ansioso me parece que es por llegar a la cifra de 300 jonrones de por vida en grandes ligas. Pero esto es importante. Como Soto ha demostrado, yo tengo fibra, yo puedo. Ahora mismo está como designado. El equipo ya sin ningún tipo de opción, no vamos a forzarlo a estar en la defensa, sino concéntrate en tu bateo y aumenta tus números.
0: Johnny, y nos seguimos disfrutando, creo que esa es la palabra que hay que utilizar para hablar de Carson Bench. Seguimos disfrutándonos a Carson Bench. ¿Cuántas cosas hace este muchachito?
1: Exactamente. El caso de Carson Bench, a mí me llama la atención porque cuando yo hablo con algunos jugadores, el otro día estaba hablando con el Churro, con
0: Luis Torrens.
1: Sí. Digo, mira, tú que eres catcher, te voy a hacer una pregunta, pero nadie sabe más de un pitcher, de un picheo, de un jugador, primer, segundo año, y si has experimentado más todavía, pero el primer año, ¿qué te impresiona? ¿Y quién te impresiona? Es, Carson Bench. Yo, ¿cómo? Dice, sí, usted es Carson Bench, era pitcher, me dice él. Carson Bench era pitcher. Y entonces, él, cuando yo hablo con él, él me habla de su logística, de su forma, cómo él se enfrenta a bateadores, cómo lo estudia y cómo se prepara para enfrentar a los bateadores. Digo, mira qué dato más interesante.
0: Sí,
1: dice,
0: interesante.
1: Eso lo tenemos que hacer nosotros, los catchers. Pero él, que fue pitcher, y como pitcher, no te voy a decir que tuvo una historia, pero probó el box. Dice, sabe cómo le van a lanzar.
0: Pero eso es el béisbol.
1: Eso es.
0: O sea, tú no puedes coger un bate
1: táctica,
0: y meterte en el home play y pensar que de esa manera tú vas a batear. Tú tienes que analizar, tú tienes que ver lo que pasa con los lanzamientos. Por eso era que Pedro ayudaba tanto a los compañeros de equipo, porque Pedro seguía el picheo y la secuencia.
1: Entonces cuando Torre me dice eso, digo, pero no me digas, ¿sí tú sacas? Digo, sí, yo saco el segundo pitcher. No mucho tiempo. Dice, sí, por la noción que tiene ese muchacho, que lo tenemos que llevar nosotros los cachas también. Me dice, no me sorprendió porque era un muchacho inteligente, pero me gusta porque sabe y tiene noción de bateo, y cuando se para y sabe lo que hace.
0: Hoy por los Mets de Nueva York, Nolan McLean, podría ser esta la última salida del año. Necesitan los Mets de Nueva York, me gustaría ver a mí particularmente una salida sólida, limpia, de Nolan McLean.
1: Bueno, se ha convertido en el líder del picheo nuestro, con esas 11 victorias, el encabezado.
0: Y la 172 entradas y 189 ponches.
1: Eso te iba a decir, rumbo a los 200 ponches. Uh-huh. Es que va Nolan. O sea, estamos hablando de un pitcher también de segundo año, pero con las posibilidades dentro del rango de novato del año.
0: Siéntese bien cómodo porque estamos listos para dar comienzo al partido número 2 de esta serie Mets de Nueva York, Rangers de Texas. 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
0: Buenas noches, amigos fanáticos. 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Vámonos, Johnny, a las llaves del partido para esta noche, presentada a ustedes por Westbury Toyota.
1: La principal llave, indiscutiblemente, picheo, 75% del juego. Y hoy vamos con el, como digo yo, la insignia en este momento, el joven lanzador Nolan McLean.
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